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0: Mundial Social, nos referimos a algo que fue mucho más allá de los partidos de fútbol. La idea fue llevar este deporte a las comunidades, escuelas, barrios y espacios públicos, con actividades que dejaran un legado después de la competencia.
1: En total se impulsaron más de 5.000 actividades culturales, deportivas, educativas y turísticas en todo el país.
0: Uno de los grandes objetivos fue recuperar espacios para que niñas, niños, jóvenes y familias tuvieran lugares dignos para practicar deporte. En este proceso se contempló la construcción y rehabilitación de miles de canchas. El gobierno de México reportó 4.208 recuperaciones de canchas y rescate de espacios públicos como parte del Mundial Social.
1: Y algo muy importante fue que el fútbol llegó a las escuelas. Con los mundialitos y copas deportivas se buscó que la competencia tuviera un sentido formativo, promover la actividad física, el trabajo en equipo, la disciplina y la convivencia.
0: Hubo mundialitos y copas en distintas categorías, como la Copa Escolar Nacional, la Copa CONADE, la Copa Paralímpica, la Copa Barrio, la Copa Edad de Oro y la Copa Trabajadores.
1: Además, el IMSS tuvo una participación muy especial acercando el deporte a sus derechohabientes y a distintos sectores de la población.
0: Se realizaron actividades como el Mundialito Femenil IMSS, Fútbol Sin Correr y Fútbol IMSS T21, dirigido a personas mayores de 14 años con trisomía 21 o síndrome de Down. Esto ayudó a mostrar que el fútbol puede ser una herramienta de inclusión, salud y convivencia.
1: El Mundial Social también fue una invitación para conocer México. Con las herramientas digitales de turismo, se buscó que visitantes nacionales e internacionales descubrieran la riqueza cultural, gastronómica y natural del país.
0: La estrategia contempló la aplicación Conoce México, con 250 rutas turísticas y actividades como las Fiestas México 2026, para poder mostrar nuestras tradiciones.
1: Y eso es lo interesante, que el Mundial Social no se quedó solamente en una cancha. Hubo arte urbano con más de 10.000 murales.
0: Sí, también actividades de salud como Vive Saludable, Juega Feliz, copas de robótica, encuentros culturales y acciones comunitarias que buscaron que la fiesta del fútbol estuviera en todo México. Hoy presentamos la última entrega de nuestras estampas del Mundial. Cada semana recorrimos distintos lugares de México y el mundo para contar historias de aficionados, comerciantes y familias en este gran evento deportivo.
1: Más allá de los resultados en la cancha, estas crónicas mostraron cómo el fútbol es un punto de encuentro entre personas de diferentes edades, culturas y nacionalidades. Este cierre resume una celebración que unió a todo el país.

0: Y con esta última estampa llegamos al final de un recorrido que nos permitió revivir los momentos que hicieron de la gran fiesta del fútbol una experiencia inolvidable. Los goles quedarán en las estadísticas, los campeones en los libros de historia, pero hay recuerdos que no caben en un marcador o en un estadio, porque se quedan para siempre en el corazón de la gente. México abrió sus puertas al mundo y el mundo respondió con una enorme sonrisa. Miles de visitantes caminaron por nuestras calles, probaron nuestra comida, aprendieron nuestras palabras y descubrieron que este país no solo se visita, se siente. En redes sociales se volvieron virales decenas de videos de aficionados extranjeros agradeciendo la hospitalidad mexicana. Uno de los más compartidos fue el de un aficionado ruso que resumió su experiencia con una frase que emocionó a millones. México no se explica, se siente. Una frase que terminó convirtiéndose en el reflejo de lo que vivimos durante estas semanas. También vimos escenas imposibles de olvidar. La lluvia nunca fue obstáculo. En plazas, fan zones y calles enteras, miles de personas decidieron quedarse. Cantaron bajo el agua, abrazaron a desconocidos, compartieron impermeables, banderas y sonrisas. Porque cuando rueda un balón, a veces desaparecen las diferencias y solo queda una emoción compartida. La fiesta también tuvo héroes inesperados. Un pequeño pato blanco con la camiseta verde bien puesta conquistó a México y después al mundo. Merlín dejó de ser solamente la mascota de una familia trabajadora de la Ciudad de México para convertirse sin proponérselo en el símbolo más entrañable de esta celebración. Lo vimos caminar entre aficionados, posar para fotografías, recorrer Paseo de la Reforma, llegar al Ángel de la Independencia y hasta convertirse en protagonista de notas internacionales. Sin campañas publicitarias, sin reflectores planeados, solo con la espontaneidad que distingue a los mexicanos. Pero la verdadera protagonista fue la gente. Los mundialitos en las escuelas, los voluntarios que orientaron a visitantes de todos los continentes, los comerciantes que recibieron a cada turista con una sonrisa, los cantantes, DJs y músicos que llenaron de alegría plazas y calles. Los mexicanos que demostraron que la hospitalidad también puede convertirse en una forma de representar a un país. Durante varias semanas vimos un México orgulloso de su cultura, de sus tradiciones y de su capacidad para hacer sentir en casa a quien venía de lejos. Quizá por eso muchos visitantes aseguraron que aquí encontraron algo más que fútbol. Encontraron calidez, comunidad. Hoy termina esta celebración, pero queda algo mucho más importante. La certeza de que cuando México recibe con el corazón abierto, deja una huella imposible de borrar.
1: Como cada semana llega la Chilanguía con las mejores recomendaciones de la Ciudad de México. Una de ellas es la exposición Tepito en la Cancha, que muestra la relación entre el barrio Bravo y el fútbol como parte de su identidad cultural y comunitaria.
2: También les vamos a hablar de la exposición El Gesto y lo Invisible en el Palacio de Bellas Artes y de otras actividades para ir en familia. Vamos a la información que nos prepararon Germán Gastelum y Orlando Abad.
0: Una ruta completa para el fin de semana.
3: Arrancamos con una de las exposiciones más potentes del circuito alternativo, Tepito en la Cancha. Es una mirada al barrio como territorio simbólico del deporte y la vida comunitaria. Se presenta en la Galería José María Velasco con entrada libre hasta el 20 de septiembre y propone entender el fútbol como lenguaje social y construcción de identidad urbana.
0: Hay equipos legendarios que juegan ahí en el Maracaná de Tepito. Y en el corazón del arte moderno, el Museo de Arte Moderno mantiene la exposición La Colección, Redes y Trayectorias del Arte Mexicano de 1910 a 1950.
3: Interesante.
0: Una lectura crítica del acervo nacional que reúne obras clave de Rivera, Kahlo, Siqueiros y Tamayo, con énfasis en los cruces entre arte, política e identidad postrevolucionaria.
3: Muy, muy interesante. Muy cerca, el Museo Tamayo Arte Contemporáneo presenta la exposición El Gesto y lo Invisible, disponible hasta el 26 de julio. Una muestra colectiva que explora el movimiento corporal y la acción como formas de resistencia estética en el arte contemporáneo internacional.
0: En el máximo recinto cultural del país, el Palacio de Bellas Artes, la programación de julio incluye la temporada 80 Movimientos, un ciclo dedicado a la danza contemporánea, folclórica y multidisciplinaria que reúne compañías de distintos estados del país en una celebración del cuerpo como expresión escénica.
3: Y para quienes buscan cine de autor, la Cineteca Nacional continúa con ciclos internacionales y retrospectivas que permiten revisitar obras fundamentales del cine mundial, además de estrenos recientes en un espacio clave para la cultura cinematográfica de la capital y de todo el país.
0: A ver, ¿de dónde agarramos tanto tiempo? Porque se oye. Otra más, esta es imprescindible, es el Museo Universitario de Arte Contemporáneo, ajá, el MUAC, donde las exposiciones actuales exploran cruces entre arte, tecnología y crítica social con las instalaciones que invitan a la participación activa del público y a la reflexión sobre el presente. Así cerramos esta chilanguía del 19 de julio con una ciudad que no se detiene y que sigue ofreciendo arte, memoria y movimiento en cada esquina. Nos escuchamos en la próxima.
3: En la próxima.
1: En la temporada de lluvias y huracanes es importantísimo estar informados. Para esto se presentó una aplicación para dispositivos móviles que va a mandar alertas sobre fenómenos meteorológicos de riesgo y también va a dar recomendaciones de protección civil directamente a la población. Vamos con una cápsula sobre esta app.
4: Este año y el próximo se espera que el fenómeno del Niño sea de mayor intensidad, de acuerdo con los estudios. Recuerden que en meteorología, en el clima, no se puede decir exactamente qué va a pasar, sino es la probabilidad de que ocurra algo, sobre todo de acuerdo a los estudios previos. Entonces, espera que este año y el próximo sea muy intenso el fenómeno del Niño, que es el calentamiento del océano Pacífico principalmente. ¿Qué consecuencias puede tener para el país? Que haya lluvias más intensas, particularmente en el norte de México, hacia finales del año. Y también la probabilidad de que haya más ciclones, incluso más intensos. Si van a llegar a la costa o no, no se puede saber hasta unos días antes. Entonces, ¿qué es? Bueno, eso es por un lado. Y además, probablemente sequía el próximo año en el centro del país. Esas son las probabilidades. ¿Qué tenemos que hacer? Pues alertar a todos los estados de la República, a toda la gente, a todas las mexicanas y mexicanos de esta situación. Y Laura, como coordinadora de Protección Civil, lo que está haciendo es instalar puestos de mando en todos los estados primero que tienen costa, particularmente en el Pacífico, y después ya irá hacia el centro del país. Y vamos a seguir informando. El objetivo es que en 2 meses más o menos tengamos listo el alertamiento telefónico, para que se pueda informar a toda la gente, a todas las mexicanas y mexicanos, y particularmente en ciertas zonas, en acuerdo con las compañías telefónicas, un alertamiento. Por ejemplo, naranja, la probabilidad de que haya más lluvia es mayor, toma tus precauciones. O roja, de plano, viene un ciclón, toma tus precauciones, no salgas de tu casa, en fin. Esto va a estar en 2 meses, está trabajando. Pero la verdad es del año pasado, tiene sus complicaciones técnicas, pero esperamos que en 2 meses esté listo, ya lo informaríamos, y también para que todas y todos tengan esta información científica que se puede traducir en algunos riesgos para la población.
1: Con estas lluvias tan intensas hay algo que es muy importante recordar. Hay muchas cosas que nosotros mismos podemos hacer para ayudar a prevenir encharcamientos y también inundaciones.
2: Por ejemplo, algo tan fácil como no tirar basura en la calle hace una gran diferencia. Las botellas, bolsas y envolturas terminan tapando las coladeras y eso evita que el agua fluya.
1: Incluso si vemos basura cerca de una coladera y es seguro hacerlo, podemos recogerla o retirarla. Y parece poco, pero ayuda muchísimo.
2: Y también es muy importante mantener limpios los patios, azoteas y desagües de nuestras casas. Las hojas, ramas y otros residuos pueden obstruir las bajadas de agua y provocar filtraciones o inundaciones.
1: También, si van manejando y una calle está inundada, no se vayan a arriesgar a cruzarla. A veces esperar unos minutos puede evitar un accidente.
2: Y si ves que un árbol se va a caer, que una coladera está completamente tapada o que hay algún riesgo para la comunidad, repórtalo a las autoridades de tu localidad. Entre más rápido se atienda, mucho mejor.
1: Cuidar nuestra ciudad también significa cuidar los espacios que compartimos y cada acción, por pequeña que parezca, suma.
2: En temporada de lluvias, la prevención también empieza con todos y cada uno de nosotros. Siguiendo con el tema, hoy les traemos información importante para prevenir desastres por la temporada de lluvias y huracanes. Es muy importante monitorear tormentas tropicales, frentes fríos, lluvias intensas y otros fenómenos que pueden afectar distintas regiones del país. Tener información a tiempo puede hacer una gran diferencia.
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0: acompañan esta noche. Va a estar muy divertido, por cierto. Las actrices y actores de doblaje y locutores, háganme el honor de presentarse.
1: Hola, ¿qué tal? Yo soy Elsa Cobian y uno de mis personajes es Pablo de Backyardigans. Hola, ¿cómo están, amigos?
2: Hola, soy Aurora Mijangos y uno de mis personajes es Papsi de Bananas en Pijamas.
3: Hola, soy Desiree Hernández y soy locutora comercial.
4: Hola, soy Mario Arbizu y soy la voz de Skipper, el jefe de los pingüinos de Madagascar.
5: Hola, ¿qué tal? Yo soy Moisés Iván Mora y soy la voz de Rigby en un show más, de McLovin, de Scott Pilgrim, de Temor Intensamente, de Eddie, hay algunos más, y algunos más.
6: ¡Wow! Mi nombre es Mark Winslow y soy la voz de Giyu Tomioka en Demon Slayer, Sonic, Phineas, Hirohamada. Varios más también.
0: ¡Qué maravilla! Nos encantaría platicar de sus personajes, pero hoy tenemos un tema que creo que es muy importante, que es precisamente esta protección de su voz, de su imagen.
2: Bueno, nos aprobaron el artículo 29 en la Ley de Cine y Audiovisuales, que habla sobre la protección del lenguaje, y no solamente es el español, sino todas estas lenguas indígenas en nuestro cine nacional, y que será hecho por artistas, intérpretes y ejecutantes. Y eso la verdad es que es un gran logro y está siendo algo histórico, no solamente para nuestro país, sino para otros países que están volteando a ver que sí se puede hacer, que
4: inspirado
2: sí se logró.
4: Para otros países.
2: Y eso la verdad es que nos tiene súper contentos.
7: El problema principal era que alguien pudiera tomar sus voces icónicas y clonarlas para no tener que pagarles a ustedes, poder simplemente correr un programa que replicaría sus voces. Y ahora, con esta ley, están protegidos.
3: Así es, estamos poniendo en la mesa un tema tan importante como el consentimiento. O sea, la voz es parte ya de la identidad, forma parte de la imagen de un artista y por lo tanto no puede ser tomada sin el consentimiento expreso e informado de la persona que posee esa imagen, la voz y la imagen. La fortuna de esto es que nos protege como intérpretes, pero también protege a muchos actores, modelos que están en cámara para que también su imagen no pueda ser replicada sin permiso.
0: Estamos hablando nada más de compañías o personas que de repente dicen, ah, voy a agarrar la voz de Phineas y Ferb y voy a hacer un video. ¿Están protegidos ahí también?
4: Por supuesto, sí, la aplicación de la ley es general, de uso general. No pueden, es que soy fan y aquí hice un videito contigo, pues sí, pero está rompiendo la ley.
6: Y de hecho el problema aparte creo desde ahí, desde que se puede tener esta libertad de poder usar la voz para lo que sea, ¿no? No nada más las compañías, sino las personas tienen el acceso a la imagen o la voz de todos nosotros al final que nos dedicamos a esto. Y gracias a eso es que se buscó hacer esta ley, ¿no?
4: Exacto.
6: Para poder proteger desde el punto de vista de un fan o desde el punto de vista de una productora que lo han hecho, ¿no? Hace un par de años me parece que hubo una productora que toda una serie y todos, bueno, varios proyectos estaban utilizando inteligencia artificial para hacerlo. Entonces buscamos frenarlo desde ahí.
0: ¿Tú quieres decir algo, Moisés?
5: Sí, que también esta ley nos protege del mal uso de la IA. O sea, estamos hablando ahorita de cosas de contraprestación, de derechos que no sea perpetuidad, pero también el mal uso desde...
0: Robo de identidad.
5: Robo de identidad. No quiero hablar de términos legales, mucho menos, pero sí, imagínate que usen tu voz para algún tipo de robo, secuestro, extorsión.
4: Lo hacen ya, ¿no?
5: Estafa, de extorsión. Todo ese tipo de cosas. Entonces es bien importante.
4: Sí, nos defiende no solo al gremio de actores, sino también a la gente de a pie, por supuesto, en este tipo de temas de seguridad.
5: Así es.
7: Eso es importantísimo, porque de repente uno ve estas cosas y no piensa que también nos benefician a los ciudadanos, ¿no?
2: A todos.
7: Sí.
2: Estamos muy agradecidos con la presidenta Claudia Sheinbaum, porque ella es la que nos apoyó y le dio el impulso que necesitábamos para que llegara a ser aprobada, tanto en la Cámara de Diputados como de Senadores.
7: Oigan, equipo, pues muchísimas gracias por haber venido a la Hora Nacional.
2: Gracias.
0: Esta es la última vez y ya quedaron de venir individualmente a platicar de sus trayectorias.
2: Claro,
0: ¿okay?
4: Será un gusto.
2: Gracias.
0: Un aplauso muy grande porque es un gran logro. Felicidades.
5: Gracias a ustedes.
0: Y un aplauso para ustedes porque aquí están cada domingo.
7: Hoy conoceremos la trayectoria de Leonila Vázquez Rodríguez, una científica mexicana que contribuyó al desarrollo de la investigación nacional y abrió oportunidades para que más mujeres participaran en disciplinas científicas.
0: Su historia muestra que la ciencia también se construye con perseverancia, innovación y compromiso social. Recordarla es reconocer el talento mexicano y lo importante que es impulsar nuevas generaciones de científicas e investigadoras.
8: Leonila Vázquez García fue una destacada bióloga, investigadora y docente que dedicó su vida al estudio de los insectos en México, principalmente de las mariposas. Gracias a sus aportaciones, se consolidó como una de las mayores científicas mexicanas del siglo XX. Nació el 17 de enero de 1914 en Ciudad Jiménez, Chihuahua. Realizó sus estudios básicos en la Ciudad de México y, más adelante, ingresó en la Escuela Nacional Preparatoria. En 1932, Leonila ingresó al departamento conocido como Sección de Ciencias, de la

Facultad de Filosofía y Letras en la UNAM. Dos años después, se integró al recién creado Instituto de Biología. Ahí colaboró en el Laboratorio de Entomología, dedicado al estudio de los insectos, bajo la mentoría del maestro Carlos Christian Hoffmann. En 1946, se convirtió en doctora en Ciencias Biológicas por la Facultad de Ciencias con su tesis Estudio Monográfico de la Psíquide de México. Esta obra se convirtió en un referente para el estudio de las orugas de Saquito. Tras el fallecimiento de su maestro Hoffmann en 1942, Leonila asumió la jefatura del Laboratorio de Entomología y trabajó en la reconstrucción de la colección de insectos del Instituto de Biología. Realizó prácticas de campo en diversas partes del país, junto con otros investigadores como la bióloga Elia Bravo, especialista en cactáceas. A lo largo de su carrera científica, Leonila se concentró en los lepidópteros, mariposas, polillas y palomillas. En México identificó al menos 20 especies de orugas de saquito. También investigó a la mariposa monarca y, al lado de Elia Bravo y por petición de la Secretaría de Educación Pública, realizó investigaciones sobre la grana cochinilla, por su uso ancestral como tinte para los textiles. Leonila impartió clases desde nivel secundaria hasta posgrado, en la UNAM y en el IPN. Además, participó en publicaciones de divulgación y realizó estancias de investigación en prestigiosas instituciones en el extranjero. Tras más de 6 décadas de entrega a la ciencia y la educación, la doctora Leonila Vázquez García falleció en la Ciudad de México el 30 de enero de 1995 a los 81 años. Su legado es importante para las futuras generaciones dedicadas al estudio de los insectos, así como un impulso para la formación de mujeres científicas. Su nombre perdura en la taxonomía de diversas especies, como Litomóxides leonivázquez, honrando sus contribuciones.

0: Y ahora que ya conocimos la historia de la científica mexicana Leonila Vázquez Rodríguez, vale la pena recordar que la ciencia, la cultura y la comunicación tienen algo en común. Cuando se comparten, enriquecen la vida de todos.
1: Y con esta idea cerramos nuestra primera media hora. Pero antes te queremos mandar saludos a todos los que nos acompañan cada semana. Gemes Electrificaciones en Toluca, Andrés Moreno en Zacatecas, Andrea Ramírez en la Ciudad de México, Paulina Ortega y Alicia BFG.
0: También saludos para José Luis Hernández Álvarez, Gerardo Domínguez, Verónica Muñoz Centeno, Iván Juárez, Cecilia Godínez y Blanca Estela Pérez Montaño.
1: A Patricia Paredes en Canadá, Carlos Alberto Ruiz Martínez, Sergio Ponce en Washington y Elizabeth Martínez aquí en la Ciudad de México.
0: Muchísimas gracias por acompañarnos, por escucharnos y por ser parte de la comunidad de La Hora Nacional. Recuerden que estamos en YouTube, estamos en Facebook, estamos en Instagram, TikTok, X y Spotify.
1: También nos pueden contactar en un número que es, apúntenle, 55 34 83 42 39, o mandarnos un correo a lahoranacional@segob.gob.mx. Que tengan una excelente semana. Y para los que siguen con nosotros, hacemos una pausa y ahorita regresamos con más.
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4: Muy buenas noches, qué gusto saludarles. Estamos iniciando Veracruz en La Hora Nacional, como cada domingo, en punto de las 10:30 de la noche, llegando al cuadrante veracruzano. Yo soy Carla Sánchez y hoy me encanta poder recibir en este estudio de Veracruz en La Hora Nacional a mi gran amigo y colega Carlos Zamora. ¿Cómo estás, Carlos? Bienvenido.
5: Carla Sánchez, qué gusto saludarte, al igual que a toda la audiencia de Veracruz en La Hora Nacional. Efectivamente, con mucha información, cerrando este fin de semana y preparándonos ya para el lunes, con mucha información, porque además, déjame decirte, Carla, que esta noche les vamos a compartir acciones que desde el norte hasta el sur de nuestra entidad traen bienestar y cambian la vida de las familias veracruzanas.
4: Me encanta la idea. También les vamos a compartir todo lo que se vivió durante el Festival Internacional del Bolero y el Jazz 2026, que estuvo increíble.
5: Muy bailadora por allá, ¿eh?
4: Muy bailadora y muy cantadora también.
5: Y también, para no terminar con la música, vamos a seguir con notas muy especiales, porque esta noche nos acompaña el talentosísimo Cuarteto Orquídeas.
4: Así que aquí iniciamos Veracruz
5: en La Hora Nacional.
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5: E iniciamos esta noche, mi querida Carla, hablando de un tema sumamente importante, el sector pesquero y acuícola de Veracruz, que es vital para nuestro estado. Productoras y productores a quienes les mandamos un gran saludo, que sostienen la economía familiar con trabajo, constancia y esfuerzo cotidiano.
4: Bueno, les platicamos que por ello nos da mucho gusto informarles que funcionarias y funcionarios del gobierno de Veracruz regresaron a Minatitlán, este lugar muy pero muy bonito del estado, para cumplir el compromiso asumido con el sector pesquero y acuícola del sur, complementar con 4,000 pesos estatales el apoyo de Bien Pesca, elevando a 12,000 pesos el respaldo por persona ante las afectaciones ocasionadas por la presencia de hidrocarburos en el Golfo de México.
5: Y son muy buenas noticias, porque el gobierno del estado anunció además que este esquema se va a mantener. De aquí en adelante, los apoyos serán económicos y sin intermediarios, esto en sustitución de entregas en especie, para que cada productora y productor decida cómo va a atender estas necesidades de su actividad.
4: Fíjate que a nivel estatal se han beneficiado 16.900 personas en 82 municipios con 67 millones 600 mil pesos dispersados de manera directa y sin intermediarios. Esto es un avance del 81% respecto a la meta de 20.831 beneficiarios. Durante la jornada, el gobierno de Veracruz entregó 9 millones 164 mil pesos a 2.291 trabajadoras y trabajadores del sector de Minatitlán, de Coatzacoalcos y también de Cosoleacaque.
5: Y hagamos más números, mi querida Carla, porque justo allá en Minatitlán, 1.418 personas reciben 5 millones 672 mil pesos. En Coatzacoalcos, ahí muy cerquita, 684 acceden a 2 millones 736 mil pesos. Y en Cosoleacaque, un poquito más abajo, 189 reciben 756 mil pesos. Estos recursos forman parte del programa Impulso a las Actividades Acuícolas y Pesqueras del Estado de Veracruz en este 2026, por supuesto, mediante el componente Apoyo Económico Directo para el desarrollo acuícola y pesquero.
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4: Y continuando con más aquí en Veracruz en la Hora Nacional, amigos y amigas, también les comentamos que este mes va a comenzar una obra esperada para la zona conurbada Veracruz-Boca del Río, que va a ser una inversión pública que va a generar beneficios directos en la economía estatal. El gobierno de Veracruz anunció que este mes van a estar ya dando banderazo los trabajos de construcción del puente que va a unir los municipios de Boca del Río y Alvarado y que llevará oficialmente el nombre de Puente del Sotavento.
5: Son grandes noticias. Nuevo puente, que representa además una inversión de 1.200 millones de pesos, va a tener un plazo de ejecución de 18 meses, o sea, en 18 meses vamos a estrenar obra. Y va a contar con 4 carriles y conectará Boca del Río con Alvarado desde la zona del Foro Boca hacia la isla, con continuidad mediante un bulevar de aproximadamente 1 kilómetro hasta la hermosísima Riviera Veracruzana.
4: Eso me encanta, porque además se prevé una segunda etapa con la construcción de un distribuidor vial en la incorporación hacia la avenida Miguel Alemán para agilizarla de esta manera la circulación en el punto donde convergen los flujos del puente actual y la nueva conexión. Y también el gobierno estatal ya firmó un contrato para iniciar la ampliación del World Trade Center de Boca del Río, que representa una inversión de 950 millones de pesos y tendrá un plazo de ejecución de 15 meses.
5: Ambas obras, mi querida Carla, van a tener una ejecución bianual con inversión programada, esto quiere decir, por supuesto, entre 2026 y 2027. Estos dos proyectos van a generar un efecto multiplicador entre el empleo y, por supuesto, van a dinamitar la industria de la construcción. Además, la empresa podrá incorporar mano de obra local, que eso es muy importante, va a generar empleos, incluidas las personas egresadas de institutos tecnológicos.
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4: Queremos mandar un fuerte abrazo a quienes ya nos están escuchando en las carreteras veracruzanas, mi querido Carlos Zamora, porque sabemos que Veracruz en la Hora Nacional les acompaña en cualquier rincón del estado de Veracruz.
5: Así es, si están regresando a casa, ya van directo a descansar, si están planeando su semana, qué bueno que la están cerrando con nosotros y, por supuesto, agarrando energías y mucha información para iniciar la que viene.
4: Hablando de información, Veracruz sigue consolidándose como un destino estratégico para las inversiones que impulsan el desarrollo económico y la generación de empleos. ¿Por qué? Porque recientemente el gobierno del estado recibió a representantes de un grupo de proyectos energéticos en México, una empresa mexicana originaria de Querétaro que está interesada en desarrollar un importante proyecto en el parque industrial de Coatzacoalcos. La propuesta contempla lo siguiente: la construcción de una planta de licuefacción de gas para exportación con una inversión estimada en más de 2 mil millones de dólares y la participación de inversionistas estadounidenses. Y además figura una empresa de gran renombre para llevar a cabo la construcción de esta infraestructura.
5: Definitivamente, Carla, amigos y amigas, una reunión en la que se presentaron las ventajas competitivas que ofrece nuestro estado de Veracruz y, por supuesto, las condiciones del proyecto del corredor interoceánico con el objetivo de brindar certeza jurídica y la confianza a las personas que van a invertir en nuestro estado. Aunque el proyecto, pues aún por supuesto, debe concretar algunos pasos claves, sus promotores ya cuentan con avances importantes en la definición del terreno, el esquema de financiamiento y también la planeación de la obra. Es por eso que el gobierno de Veracruz ha reiterado este compromiso de acompañar y dar seguimiento a este proceso para facilitar que la inversión se materialice. Coatzacoalcos, por ejemplo, compite con otras regiones del país por albergar este desarrollo, pero sus fortalezas en infraestructura, logística y talento especializado, por supuesto que le colocan como una de las opciones más atractivas. De concretarse, amigos y amigas, este proyecto representaría una importante oportunidad para impulsar el crecimiento económico, generar muchos empleos y fortalecer así la vocación industrial del sur de Veracruz.
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5: Y ya que estamos hablando de muy buenas noticias, permítanme también decirles que el gobierno de Veracruz y la Comisión Federal de Electricidad han acordado convenios con los ayuntamientos para atender adeudos y revisar además la infraestructura municipal como parte de una agenda orientada a ampliar la cobertura y elevar la calidad del servicio para 3.172.096 personas usuarias. En el marco de la estrategia de CFE Conectada Contigo, el gobierno estatal y la Comisión Federal de Electricidad establecieron además la revisión de transformadores y adeudos de las escuelas, así como la integración de diagnósticos municipales sobre postes y otras necesidades.
4: Bueno, pero eso no es todo. Fíjense ustedes, amigos y amigas, que les comentamos, para garantizar el seguimiento de este tipo de acuerdos, definieron los niveles de alcance institucional entre alcaldes, alcaldesas y superintendentes regionales de la CFE y entre la Secretaría de Gobierno y la Dirección de Operaciones de la empresa. Y también la Comisión Federal de Electricidad informó que el plan de expansión Proyección 2026 contempla una inversión de 672 millones de pesos para 23 proyectos de modernización de redes de distribución y 668 obras de justicia social en Martínez de la Torre, en Veracruz, también en Medellín, en el municipio de Tierra Blanca, en Minatitlán, allá para el sur, en Coatzacoalcos, en Tuxpan, en Actopan y también aquí en la capital veracruzana, en Jalapa.
5: Y hay que poner mucha atención para lo que viene, porque para el periodo 2026-2028 se prevé además 940 millones de pesos destinados a 2018 obras para beneficio nada más y nada menos que de 19.148 habitantes. La meta es alcanzar 99% de cobertura al cierre del año 2028. Esta mesa contó con la participación de funcionarias y funcionarios del gobierno de Veracruz, 20 presidentas y presidentes municipales de las demarcaciones con alta demanda, así como personal directivo, técnico y administración de la Comisión Federal de Electricidad.
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4: Aquí en Veracruz, en la Hora Nacional, también les comentamos con más información dentro de las actividades que hay, pero ahora nos vamos hacia el ejido Ruiz Cortines. Está ubicado en San Andrés Tuxtla. El gobierno de Veracruz ahí realizó evento Acciones Ambientales por Amor a Veracruz, que es una jornada enfocada a fortalecer las políticas públicas para la protección del medio ambiente y el desarrollo sustentable. Durante este acto, les comentamos, se reconoció la labor de las Brigadas contra Incendios Forestales. Se firmó un convenio de colaboración, que esto es muy importante, con el programa Sembrando Vida. Se entregaron simbólicamente arbolitos para dar inicio a la campaña Pulmones Verdes por Veracruz 2026 y se presentó el programa Semilleros de Vida, reafirmando así el compromiso con la conservación y también la restauración de los ecosistemas del estado de Veracruz, Carlos.
5: Muchos buenos anuncios, mi querida Carla, en beneficio de nuestra madre naturaleza, y es que precisamente uno de ellos fue el arranque de la campaña Pulmones Verdes por Veracruz 2026. Esta, les platico, es una estrategia que busca impulsar la reforestación en todo el territorio veracruzano mediante la participación conjunta de autoridades, productores y, muy importante, la ciudadanía. La iniciativa da continuidad al trabajo iniciado el año pasado y ahora suma esfuerzos con el programa federal Sembrando Vida. Esto con el objetivo de duplicar la siembra y recuperación de árboles en todo nuestro estado. Y bueno, como parte de esta colaboración, las personas sembradoras participan no solo en la plantación de árboles, sino también en su cuidado y seguimiento para garantizar su crecimiento. El programa también contempla la producción de semillas y el fortalecimiento de viveros que ya están en funcionamiento, asegurando que la reforestación tenga resultados permanentes y contribuya a la recuperación de los bosques y selvas veracruzanas, un Veracruz más verde.
4: Me encanta porque además, bueno, la riqueza natural que tenemos en el estado y también con estos apoyos es realmente una gran fortaleza. Las autoridades destacaron que estas acciones son fundamentales para el estado con una enorme riqueza natural como Veracruz, pero también vulnerable a fenómenos como las tormentas tropicales. Hay que recordar que ya estamos en temporadas de ciclones, de huracanes que frecuentemente afectan la cobertura forestal. Con programas como, ya decíamos, Pulmones Verdes por Veracruz 2026 y el trabajo coordinado entre instituciones ambientales y la sociedad, se busca proteger el patrimonio natural del estado y así fomentar una cultura de responsabilidad ambiental para las futuras generaciones. Enhorabuena.
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5: Amigas y amigos de Veracruz en la Hora Nacional, también saben que a través de este espacio lo que nos gusta es escucharles, escuchar historias de éxito de veracruzanos y veracruzanas. Como el día de hoy, les vamos a presentar una que tiene que ver con el programa de mecanización agrícola. El día de hoy toca el turno a Justy Reyes Vázquez, de la localidad de Amatepec de Vázquez, del municipio de Carlos Zacarrillo, que fue beneficiado con el uso gratuito de tractores, drones y diversos implementos tecnológicos que facilitan el trabajo y aumentan el rendimiento en el campo.
4: Y bien mencionas, Justy. Y ahora nos va a decir de su propia voz aquí en Veracruz en la Hora Nacional cómo es que está trabajando, qué es lo que está haciendo con todos estos implementos tecnológicos para su beneficio. Vamos a escuchar el testimonio de este joven productor de caña de azúcar.
6: Mi nombre es Justy Reyes Vázquez y pertenezco a la localidad de Amatepec de Vázquez, de Carlos Zacarrillo. Nosotros cultivamos lo que es caña de azúcar en su mayor extensión y recibimos el apoyo de maquinaria agrícola. Nos mejora porque hace un poco más eficiente la agricultura y facilita un poco más la aplicación de, por ejemplo, con el dron agrícola. Es mayor, con mayor facilidad aplicar los pesticidas, donde no tiene que intervenir una persona como tal para poder aplicarlos. Antes nos demorábamos mucho tiempo en las aplicaciones, con el dron agrícola una hora, dos horas, lo que antes era una jornada de 6 de la mañana hasta 2 de la tarde. También con las actividades de los tractores y los implementos agrícolas nos facilitan muchísimo también el tema de costo-beneficio. También las horas de trabajo son mucho más cortas. Agradezco a la gobernadora Rocío Nagle por todo este apoyo, porque nos facilita mucho las labores del campo. Y también como es un apoyo gratuito donde los productores no invierten ni un solo peso para las aplicaciones, sí viene siendo redituable para la mayoría de todos los productores.
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7: Oigan, aquí en Veracruz, en la hora nacional, Carlos Zamora, ¿estás listo para la música?
5: Estoy impaciente por la música, porque hoy vaya que nos acompañan personas sumamente talentosas.
7: Así es, ustedes ahí en donde quiera que nos están siguiendo en el cuadrante veracruzana, listos y listas, pues resulta que el cuarteto Orquídeas es un ensamble de flautas que está integrado por intérpretes veracruzanas comprometidas, sobre todo con la exploración sonora de toda la familia de este instrumento.
5: Así es, se trata de una propuesta artística que se distingue por interpretar programas originales donde convergen música, narrativa e imagen, creando así un puente entre la música de concierto, la música popular y el folclore.
7: El cuarteto está integrado por Leslie Vázquez,
5: Alison Sandía,
7: Sena Yahagi,
5: Nomura
7: y Alejandra Méndez, a quien hoy escuchamos como el Cuarteto Orquídeas.

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1: Y ha llegado el momento de hablar de un evento que acabamos de vivir en nuestro estado de Veracruz, donde te vi muy bailadora, Carla Sánchez, tanto en Veracruz como en la ciudad de Jalapa.
2: Y es que, ¿cómo no hacerlo si estamos hablando del Festival del Bolero y el Jazz, Carlos? Que estuvo increíble.
1: Así es, y es que si hay un lugar donde la música se vive con el corazón, es Veracruz, por supuesto. Y durante 3 días, el estado volvió a convertirse en el escenario perfecto para celebrar dos géneros que han marcado generaciones enteras. Por un lado, el bolero y también la tradición del jazz. El Festival Internacional del Bolero y el Jazz 2026 reunió a miles de personas en los teatros de la Reforma en el puerto de Veracruz y del estado en Jalapa, confirmando que la cultura también es un gran atractivo turístico que invita a recorrer el estado a través de sus escenarios, su historia y su talento.
2: No es por nada, pero de verdad la experiencia fue increíble. Comenzó con una cartelera de primer nivel que año con año y en esta segunda edición reunió artistas nacionales y ahora también internacionales. En Veracruz se llevó a cabo la gran final del segundo concurso Jóvenes por un Bolero y qué barbaridad, la juventud, 14 añitos, 15 añitos, mucho talento entre chicos y chicas que eligen un bolero y llegan a interpretarlo en estos grandes escenarios. Nuevas voces demostraron que este género sigue más vivo que nunca y el público también disfrutó del virtuosismo del pianista Héctor Infanzón y la citadina orquesta, mientras que en la capital veracruzana, ahí el escenario se vio engalanado con el Mariachi Sinfónico Infantil, Abraham Barrera y el Bolero Jazz Trío México, que ofrecieron todo un recorrido musical que fusionaba la tradición, la innovación. Cada concierto convirtió ambos recintos en espacios donde muchos visitantes, muchas familias, sobre todo personas adultas mayores, niños, niñas, compartieron una misma emoción, el amor por la música, porque es un idioma universal, Carlos.
1: Por supuesto, y vaya forma desde el viernes de calentar motores. Bueno, ya el sábado, mi querida Carla y amigos y amigas de Veracruz en la Hora Nacional, se mantuvo el entusiasmo al máximo. En el puerto de Veracruz, el Teatro de la Reforma recibió propuestas como The Bean Tones y una inolvidable noche de tríos donde participaron agrupaciones, escuchen nada más, como Trío Dos Generaciones, En Armonía Trío y Rocío, culminando con la presencia del legendario Trío Los Panchos. Bueno, ¿quién no ha escuchado estos maravillosos boleros del Trío Los Panchos? Estos grandes
2: nos
1: éxitos.
2: Sabemos todos los boleros.
1: Vaya, todos los boleros, estos éxitos que nos han acompañado durante nuestra vida y que, por supuesto, no podría ser de otra forma, hicieron cantar al público de principio a fin. Mientras tanto, en Jalapa, ese mismo sábado, la sala Emilio Carballido registró un lleno total con una espectacular noche de gala encabezada, por supuesto, por Rodrigo de la Cadena y la Orquesta Mexicana del Bolero, acompañados por invitados de Cuba, Corea del Sur, España, Chile y México, demostrando, por supuesto, que Veracruz es un punto específico y de encuentro para las grandes expresiones musicales del mundo.
2: Bueno, incluso Rodrigo de la Cadena venía vestido de jarocho. Andaba vestido de jarocho y él decía que ya iba a bailar y que iba a cantar y así lo hacía. Se deja con el gusto de las familias veracruzanas abrazar, compartir y se entrega al público veracruzano. La clausura fue, bueno, ¿qué les contamos? Fue memorable. En el puerto de Veracruz el intercambio cultural fue con New Orleans Jazz Museum, que dio paso al esperado concierto del Bolero Sinfónico, donde la soprano, chéquense nada más, María Cazaraba,
1: nada más
2: y nada menos que también el tenor Fernando de la Mora y Rodrigo de la Cadena cerraron acompañados por la Orquesta Sinfónica Juvenil del Estado de Veracruz con un conciertazo, una noche llena de muchas emociones, con clásicos como María Bonita, Mucho Corazón, Vereda Tropical, y cerraron nada más y nada menos con qué canción, ¿creen? ¿Con qué bolero, creen? Con Veracruz del Flaco
1: de
2: Oro. Claro, la interpretación conjunta de Veracruz provocó una ovación de pie, puso el broche de oro con esta gran celebración, y aquí en la capital veracruzana, en Jalapa, el dueto Los Bribones, el Chris Lobo Quarter y también los Bronces ofrecieron una propuesta que llevó al público desde el bolero tradicional hasta la fusión contemporánea que ahora se hizo con el jazz, con el funk y con el rock.
1: Definitivamente, mi querida Carla, el Festival Internacional del Bolero y Jazz 2026 demostró lo que ya sabemos, que Veracruz continúa consolidándose como uno de los principales destinos culturales de México. La calidad de las artistas y los artistas, la calidez de toda la gente y, por supuesto, la belleza de sus ciudades hacen que cada edición sea una invitación para regresar. Aquí el bolero y el jazz encontraron su hogar entre el mar, la historia y la tradición veracruzana, porque Veracruz...
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4: ¿Sabías qué? Ha Antes de hablar de playas o manglares, existe un protagonista de los ecosistemas costeros de Veracruz, un crustáceo tan fascinante como indispensable para la naturaleza, el cangrejo azul. Su nombre científico es Cardizoma guanumi y es considerado el cangrejo semiterrestre de mayor tamaño del Golfo de México. Aunque también habita en Tabasco y otras regiones del Caribe, es en Veracruz donde encuentra uno de sus hogares más importantes y donde, además, existe una regulación para protegerlo durante su temporada reproductiva. Lo primero que llama la atención es su impresionante aspecto. Conforme alcanza la edad adulta, su cuerpo adquiere intensos tonos azul grisáceos que le dan el nombre con el que todos lo conocemos. Puede llegar a pesar hasta un kilogramo, medir cerca de 35 centímetros y desarrollar una enorme tenaza de hasta 12 centímetros de largo. Pero más allá de su belleza, este cangrejo cumple una función esencial en los manglares. Al excavar profundas madrigueras, remueve la tierra y permite que el oxígeno llegue a las capas inferiores del suelo, beneficiando a plantas y animales. Además, al alimentarse de hojas, frutos, cocos, brotes y materia vegetal en descomposición, contribuye al reciclaje natural de nutrientes que mantiene saludables estos ecosistemas. Su historia también está marcada por un extraordinario viaje. Cada año, con la llegada de las lluvias y durante las noches de luna llena, miles de cangrejos azules emprenden una migración masiva hacia el mar. Es un espectáculo natural que ocurre principalmente entre junio y septiembre. Las hembras, que alcanzan la madurez sexual entre los 3 y 4 años de edad, pueden cargar durante 2 semanas entre 300.000 y 700.000 huevos bajo su abdomen antes de liberarlos en el océano. Semanas después, durante agosto y septiembre, los pequeños juveniles regresan desde el mar hacia los manglares para comenzar nuevamente este ciclo de vida que se ha repetido durante generaciones. Sin embargo, este maravilloso fenómeno enfrenta importantes amenazas. La pérdida de manglares, el crecimiento urbano y la captura excesiva han reducido las poblaciones del cangrejo azul en distintas regiones. A esto se suma un riesgo muy común durante su migración. Miles de ejemplares cruzan carreteras y caminos, donde muchos son atropellados antes de llegar al mar. Por ello, Veracruz se ha convertido en un referente nacional en la protección de esta especie mediante periodos de veda y acciones permanentes de conservación que buscan garantizar su supervivencia. Un ejemplo de este compromiso se vivió durante la cangrejeada 2026, cuando el gobierno del estado y el ayuntamiento de Alvarado realizaron una jornada especial de rescate en la localidad camaronera. Las brigadas recorrieron las principales rutas de migración para localizar cangrejos que se encontraban sobre carreteras y vialidades, trasladándolos de inmediato a lugares seguros para evitar que fueran atropellados. Esta labor forma parte de la campaña Dale Paso al Cangrejo Azul, que invita a conductores y habitantes a disminuir la velocidad en zonas de paso, respetar la veda y convertirse en aliados de la conservación. Así que la próxima vez que visites los manglares o recorres las costas de Veracruz durante la temporada de lluvias, recuerda que quizá muy cerca de ti se esté desarrollando una de las migraciones más sorprendentes de nuestra fauna. El cangrejo azul no solo es uno de los crustáceos más bellos de México, también es un auténtico ingeniero de la naturaleza, un símbolo de los ecosistemas costeros y un recordatorio de que proteger la biodiversidad es responsabilidad de todos. Porque cuidar al cangrejo azul es también cuidar los manglares, la vida silvestre y el invaluable patrimonio natural de Veracruz.
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0: Pues el tiempo vuela y ha llegado el momento, mi querida Carla, amigos y amigas, de despedirnos, no sin antes agradecerle que hayan estado con nosotros en una emisión más de Veracruz en la Hora Nacional.
1: Oye, fíjate que sí, muchas gracias, Carlos, por haber sido parte de esta emisión de Veracruz en la Hora Nacional, con nuestro cafecito, que el tuyo fue cafecito ¿de dónde?
0: Cafecito Coatepecano.
1: De Coatepec. Bueno, yo me fui a las altas montañas de la zona de Córdoba y de Orizaba, entre en esta zona maravillosa, mi cafecito es de esa.
0: Es Así que donde pongamos el dedo en el mapa, tenemos un gran café, tenemos una gran gastronomía y tenemos un gran estado, definitivamente.
1: No, hombre, ya a esta hora ya hay que echarse un cafecito y hay que cenar rico y a gusto, y a quienes nos siguen todavía a través de esta frecuencia o de su frecuencia favorita, les recomendamos que el próximo domingo, en punto de las 10:30 de la noche, nos encontremos una vez más aquí en Veracruz en la Hora Nacional. Carlos Zamora, muchas gracias.
0: Carla Sánchez, siempre agradecido.
1: Y una servidora, Carla Sánchez. Nos escuchamos en la próxima. Gracias en la producción y muchas gracias también a quienes nos están acompañando en la cabina máster de las diferentes estaciones de Veracruz, desde el norte hasta el sur. Hasta la próxima, buenas noches.
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0: Vamos a complacerlos de lo que estaban solicitando para que sigan bailando en esta tarde. Se llama
1: Juanito Rocha y...
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0: son las 6 con 11 minutos.
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6: ¿Cómo están? Soy Claudia Mejía. Una nueva semana, un nuevo episodio. Hay un tema que, pues como mujeres tal vez sepamos cómo manejarlo, pero tal vez haya mujeres o adolescentes que aún no, y es este tema de la higiene menstrual. Y para eso tenemos a nuestra querida doctora Carelia Mendoza, ella es ginecóloga. ¿Cómo estás, doctora?
7: Muy bien, muchísimas gracias, un gusto estar con ustedes.
6: Hablemos de la higiene menstrual, pero sí quisiera como una guía, ¿no? O sea, saber el paso a paso.
7: Claro.
6: De una buena higiene menstrual.
7: Hablar de higiene menstrual es un tema bastante amplio en el sentido de que hay muchas cosas que aún no sabemos. Sin embargo, pues la mayor parte de nosotras tenemos el contacto o de alguna manera nos introducimos a la higiene menstrual como Dios nos da a entender. Porque
6: sí.
7: Nadie nos explica qué usar, cómo usar, cada cuánto cambiarlo. En el mejor de los casos, nuestra mamá, prima, tía, amiga nos orientará un poco. Pero a pesar de todo lo que hemos avanzado en comunicación, en normalización del periodo menstrual, pues finalmente no hemos logrado que esto sea hablado de manera amplia, ¿no? Porque todo el mundo esconde como esa parte todavía. En muchas ocasiones pensamos que esto es como algo que es sucio, ¿no?
6: Mucho tabú.
7: Mucho tabú, justamente. Lo primero que debemos de saber es, cada mujer es única, cada mujer tiene afinidades o facilidades para determinados productos de higiene menstrual, pero lo más importante es a ti que te sirve y a ti que te acomoda.
6: Esto de las copas no es tan nuevo, ya tiene tiempo, pero el otro día yo hablando con una prima le decía, bueno, ¿por qué no intentas usar la copa? Dice, es que no he tenido relaciones. Y yo me quedé como en ceros y en blanco porque no supe qué decirle, porque no estoy informada sobre esta parte, este producto de la copa. Entonces, ¿esto es un mito? ¿Es real? ¿Quién puede usar la copa? Bueno, tú nos acabas de decir lo que mejor te acomode y te funcione.
7: Estos dos elementos, al igual que los tampones, son situaciones que tenemos u objetos que tenemos que introducir dentro de la vagina. Aquí el por qué usarlos o no usarlos cuando se ha tenido o no se ha tenido vida sexual depende precisamente de un mito que tenemos muy arraigado, uh-huh, de la cuestión de virginidad. Tenemos muchas veces esa idea de que si no se han tenido relaciones sexuales no se pueden utilizar este tipo de copas o de discos o de tampones. Si la paciente está consciente de que su virginidad está únicamente dada por una estructura anatómica que puede o no estar presente, puede o no romperse en el momento de la primera relación sexual, y para ella es mucho más fácil utilizar mediante educación que nosotros le damos a veces en el consultorio para la utilización de tampones o copas menstruales, pues adelante. Aquí la única situación es que cuando no han tenido vida sexual, utilizar este tipo de elementos puede llegar a producir un poco de dolor o incomodidad. Por eso es que muchas veces pues no se les recomienda, pero no propiamente está prohibido.
6: ¿Cuál sería la opción para las personas que no tienen un fácil acceso a estos productos?
7: En muchas zonas rurales incluso todavía utilizan telas como tal para absorbentes y no utilizar productos que sean desechables, y precisamente por el alto costo que tienen. Entonces son regiones en donde están acostumbrados a utilizar los recursos propios, porque no hay forma de que ellos tengan acceso a otro tipo de procesos o de materiales como las toallas sanitarias.
6: Y por ejemplo, si estas mujeres utilizan estas, supongo que son como los pañales que usan para los niños.
7: Sí, o incluso, por ejemplo, algunas telas absorbentes como los tipo toalla.
6: Okay.
7: La toalla para lavarse las manos pueden llegar a utilizar.
6: Okay.
7: Y lo único que se les recomienda es que estén perfectamente lavadas, perfectamente secas antes de utilizarlas, porque esto puede ser un factor de riesgo para infección. La copa menstrual es una excelente opción, pero también tiene ciertas situaciones que debemos de tomar en cuenta. Entiendas que tienes que cambiarlo cada 6 a 8 horas recomendablemente, incluso de acuerdo a la cantidad de flujo que tienes puede ser esto más frecuente. Al igual que con la toalla sanitaria, se recomienda cambiarla entre cada 6 a 8 horas para evitar algún accidente o alguna situación de infección.
6: ¿Tipo de ropa interior?
7: Okay.
6: O sea, que podamos utilizar.
7: Bien. Independientemente de que estemos o no en un ciclo menstrual, nosotros debemos utilizar ropa interior que sea completamente algodón, es la recomendación siempre, completamente de algodón. Tratar de evitar que tenga colores, porque se ha visto que incluso los colores pueden llegar a tener algunos elementos que pueden ser disruptores endocrinos. Tratar de evitar telas sintéticas precisamente por el contacto con estos disruptores endocrinos o por contaminación. Y ropa que no sea muy ajustada, porque pues nos encanta meternos en esos pantalones súper embarrados que nos ponemos con calzador, pero no es como lo más sano, ¿no? Entonces, en cuanto a la ropa interior, pues no debe ser ajustada y debe ser de algodón preferentemente.
6: El lavado de manos. Sí. O sea, yo creo que debe ser el primer paso, así uses lo que estés usando, lavarte las manos.
7: Sí. Independientemente del producto que nosotros utilicemos, siempre se recomienda para remover cualquier producto de higiene menstrual lavarse las manos previamente, porque vamos a tocar nuestra área genital.
6: Ay,
7: y
6: sí,
7: todo lo que traemos en las manos, o sea, todo lo que toca nuestras manos en todos lados, pues tiene mucha contaminación de muchas cosas. Entonces lo ideal es sí lavarnos las manos antes de ir al baño.
6: Por favor, y después también, ¿no? Digo,
7: sí.
6: La preciosa hay que cuidarla. A la hora de lavar tu área genital, hay demasiados productos también, existen muchísimos productos, jabones, lociones, etcétera, etcétera, etcétera. ¿Qué es lo recomendable para la limpieza?
7: Lo recomendable es no utilizar productos perfumados, que eso es fundamental. Bañarnos únicamente con agua y jabón, jabón neutro de preferencia, sin aromas, sin olores añadidos, porque estos pueden llegar a generar contaminación como lo hablamos con los productos de higiene menstrual. Entonces, realmente, otra vez venimos de campañas publicitarias en donde dicen que nuestro cuerpo tiene que oler a flores del campo, y pues la realidad es que no es
6: obvio,
7: cierto.
6: No.
7: Entonces, pues nos hemos acostumbrado a que debemos de oler perfumadas todo el tiempo, y esto no es necesario. Con que nosotros tengamos una higiene con un jabón neutro, un jabón de baño que no sea perfumado, es suficiente. Existen muchos productos, mientras estos no tengan algunos fenoles, algún aromatizante, podemos utilizarlos.
6: La limpieza para ir al baño, ¿cómo debería de ser?
7: Siempre tratamos de encontrar productos que nos puedan ayudar en nuestra vida diaria. Entonces, hay, por ejemplo, a quienes se les facilita las toallitas húmedas. La realidad es que dentro de todo lo que se ha estudiado, lo único que se pide es que si se utilizan, por ejemplo, toallitas húmedas, estas no sean con alcohol y no tengan ningún tipo de perfume. Entonces, lo que hacemos habitualmente y la práctica común es el uso de papel higiénico, con lo cual tendría que ser suficiente. Lo ideal es que nosotros tuviéramos un lavado con agua y posteriormente solamente secar a palmaditas con el papel higiénico, pero se considera que utilizar únicamente el papel higiénico y limpiarnos de adelante hacia atrás, pues tiene que ser suficiente para nuestra higiene.
6: ¿Y baño diario?
7: Baño diario, sí, por supuesto.
6: ¿Estés o no estés en tu periodo?
7: Así es.
6: Ok. Bueno, digo baño diario porque, bueno, una sabe de eso, ¿no? Entonces
7: claro,
6: ya una a los dos días y no te bañas, ya estás como de...
7: Exacto,
6: como
7: pero
6: incómodo,
7: también
6: ¿no?
7: Tratar de no exagerar en nuestro aseo diario, porque pues hay pacientes que se lavan con ciertos jabones que son muy abrasivos para la piel, entonces este tipo de jabones está prohibido.
6: ¿Cómo abordar este tema con las niñas, con las hijas?
7: Primero debemos de aprender nosotros, quitarnos todos los tabús, todos los mitos que tenemos en la cabeza, quitarnos las dudas. Y segundo, pues entender que también nuestros hijos ahora tienen acceso a otro tipo de elementos que a veces pues llegan a conocer más de ciertos temas que nosotros. Entonces, entre mejor estemos preparados, podemos pedir apoyo de un médico para poder orientar a nuestros hijos sobre estos temas.
6: Pues muchísimas gracias por estar aquí y por darnos estos tips. Soy Claudia Mejía. Bye.
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0: 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Son las 6 con 30 minutos.
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Son las 6:39.

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0: 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Son las 7 con un minuto.
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0: 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Son las 7 con 31 minutos.
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Son las 7 con 39 minutos.

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Son las 7 con 45 minutos.

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Son las 7 con 51 minutos.

0: 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Son las 8, con 2 minutos.
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0: 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Son las 8 con 31 minutos.
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Son las 8:47.

0: 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Son las 9 con un minuto.
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Señoras y señores, 9:20 en el Bro Burger Show a través de la mejor 94.7 en este ya lunesito arranque de semana con mucha, pero mucha información de lo más trascendental, lo más acontecido en las últimas horas en el pasado fin de semana, donde bueno, pues ya tenemos campeón del mundo. ¿Tú con quién ibas, Victoria? ¿A quién le ibas, Argentina o España? España, eso, muy bien, bueno, pues todos de acuerdo, todos felices en que se haya llevado la copa, los españoles se la merecían, ¿no? Tras luego de dimes diretes de que forzosamente la FIFA quería que Argentina ganara supuestamente, pero pues ahí sí se vio, ¿eh? Sí se vio la gallardía de los españoles. ¿Mandé? Sí, claro, sí, por supuesto que sí se vieron muy beneficiados por ahí los argentinos en muchas situaciones, pero pues bueno, no pudieron con la gallardía de los españoles, toley. Sí, efectivamente, sí, pues iban a ser bicampeones en dado caso de ganar Argentina, ¿no? Entonces, bueno, pues ahora sí que está bien, ahora sí que realmente fue un juego atractivo, fue un mundial, ahora sí ya podemos decir un mundial de la FIFA bastante, bastante coquetón, y acabó, ahora sí que nos haga lo que quiera la FIFA. Lo de viento a Juárez, así que bueno, pues vámonos directamente con la información, porque pues hablando precisamente de esta... pues de esta final, fíjense que Claudia Sheinbaum, ¿no? Se le vio ayer ahí muy sonriente, muy sosollosa, ahí en la final de fútbol, donde, bueno, pues estuvo acompañada del primer ministro de Canadá, estuvo acompañada, por supuesto, del señor Donald Trump, también por ahí vimos al rey de España, también estuvo por ahí el presidente de la FIFA, ¿no? También Gianni Infantino. Y bueno, pues, Sheinbaum comentó, fíjense, esta mañana desde el Palacio Nacional, dijo que se portó muy respetuoso Trump, y que por ahí hablaron poquito, ahí como que medio cuchichearon de acerca de este tema que nos trae como que en jaque, y es algo muy preocupante el tema del T-MEC, del Tratado Mercantil entre Estados Unidos, México y Canadá, o Tratado Libre Comercio, por ahí también se le llamaba, pero ya no es de libre comercio porque ya se cobran aranceles por este tipo de movimientos, pero fíjense que la asistencia de la presidencia Claudia Sheinbaum a la final de la Copa Mundial de la FIFA no solo estuvo marcada por el espectáculo deportivo, que estuvo bueno, fíjate, me gustó el halftime show, el show de medio tiempo, estuvo coquetón, ¿no? Por ahí, muy breve, pero coquetón, solo estuvo marcado por este espectáculo. Fíjense que en el marco del evento la mandataria sostuvo una conversación con el presidente Donald Trump, del presidente de Estados Unidos, en el que ambos intercambiaron pues puntos de vista sobre la relación comercial entre los dos países. Por lo tanto, fíjense que en esta conferencia matutina de esta mañana, Sheinbaum explicó que el viaje surgió tras una invitación directa del mandatario estadounidense, quien la contactó por teléfono días antes del encuentro para proponerle asistir al partido desde un espacio reservado para los jefes de Estado. Bueno, pues así fue como me dijo Claudia. ¿Vas a venir? Ah, ya me imagino el Trump, ¿no? ¿Qué hubo, Clau? ¿Qué onda? Si le caes o no le caes a la final, ¿no? El buen Trump. Le dije, bueno, pues si usted me invita, presidente, pues sí voy. Sí, jalo, Halloween, dijo la mandataria. Así que, bueno, pues él comentó, estás invitada, ven, vas a estar sentada ahí entre nosotros, relató la titular del Ejecutivo al recordar esa conversación que dio origen a su visita a la final. Y bueno, pues la presidenta también detalló que el intercambio con Donald Trump fue breve pero suficiente para abordar uno de los temas más relevantes en la agenda bilateral, la relación comercial y la próxima revisión del tratado entre México, Estados Unidos y también con Canadá. Así que además el mandatario estadounidense comentó que la presidenta conversó con integrantes del gabinete de Washington. Es que estoy aquí con un aquí como se huelen raro, ¿verdad? Todo lo que es de metal. Échalo para allá, dice. Bueno, pues fíjense que, como les comentaba el mandatario estadounidense, la presidenta mexicana conversó con integrantes del gabinete de Washington relacionados con el área económica y comercial. Entre ellos figuró el secretario de Estado Marco Rubio, con quien intercambió impresiones sobre la cooperación entre ambas naciones. Aprovechando el viaje, dice, vamos a ver si logramos algo por acá que tan importante y de trascendental podría ser para México. Fíjense que la mandataria también sostuvo un encuentro con el primer ministro de Canadá, con
Mark Carney, quien le compartió algunos pues planteamientos relacionados con la seguridad regional y los trabajos previstos para revisar el tratado comercial que une a los tres países de Norteamérica. Sheinbaum recordó que el día de hoy comienza la segunda ronda de conversaciones para la revisión del T-MEC, un proceso que será seguido de cerca por los gobiernos involucrados debido a su impacto en el comercio y la inversión dentro de la región. La presidenta también manifestó confianza en que durante los próximos días puedan registrarse avances importantes en las mesas de diálogo y señaló que las conversaciones continuarán de manera permanente entre las delegaciones de los tres países. Así que bueno, pues este encuentro... comentó que fue marcado por la cordialidad. Hacer el balance de su participación en la final mundialista, Claudia Sheinbaum aseguró que el ambiente entre los asistentes fue cordial y que prevaleció una actitud de respeto entre los distintos líderes políticos presentes en el estadio allá en Nueva Jersey. La presidenta también reveló que un contratiempo previo a su llegada explicó que originalmente tenía previsto viajar en un vuelo comercial desde Cancún hacia Nueva York. Sin embargo, la salida fue cancelada debido a una tormenta eléctrica, por lo que finalmente utilizó una aeronave de la Secretaría de la Defensa Nacional para llegar a tiempo a la final. El episodio permitió que la mandataria participara en un evento deportivo de alcance mundial que, además de fútbol, abrió espacio para conversaciones diplomáticas y económicas entre algunos de los principales líderes de los Estados Unidos. Fíjense, unos datos muy curiosos: la Copa Mundial suele convertirse en un punto de encuentro de jefes de Estado y representantes gubernamentales, quienes aprovechan el escenario para sus tener reuniones informales. El T-MEC entró en vigor el 1 de julio del 2020 y constituyó el Tratado de Libre Comercio de América, vigente desde 1994. La denominada diplomacia deportiva consiste en aprovechar eventos internacionales de gran audiencia para fortalecer el diálogo político, económico y cultural entre diferentes países. Así que bueno, pues qué buena onda, ¿no? Que se dio cita. ¿Cómo lo viste, Victoria? La participación de Sheinbaum, pues dices, bueno, pues si tenía que tener representación, ya que aquí en la inauguración no fue, eso sí, como que no lo vi muy correctamente. ¿Por qué crees que no haya ido la presidenta? Que dijo, no, yo le voy a dar mi boleto a una niña, y la niña nunca la enfocaron, es, ah, mira, ella viene en representación de la presidenta. No, pero ¿por qué crees que no haya ido? ¿Por temor a la... no, no, podría ser, no? ¿O lo ve muy fifí? Puede ser también. ¿Bien fififa? ¿Mande? Claro, pues es uno de los eventos tan importantes, ¿no? De trascendencia mundial, y que no estés presente en una inauguración. Yo control, como que lo vi contrarrestante, en el sentido de que ayer estuvo presente en la final ya en los Estados Unidos, ¿no? Ajá. Se tiene que aguantar. Es como, por ejemplo, Donald Trump lo ves hasta en la sopa, que es la final de la NBA, y la rechiflas, ¿eh? Y le vale cacahuate. Y con su sonrisa de campeón del Donald Trump, ¿no? Ese, claro, pues es que pues es tu chamba, es tu función. A una nación, claro, es la representación nacional, ¿no? La investidura presidencial, y que no nos haya acompañado en la inauguración, sí, como si estuvimos, ¿no? Pero que haya estado presente, pues yo creo que era muy importante para, pues, la diplomacia mundial, para la, pues ahora sí que, ah, no, miren, la presidenta sí fue. Y ayer, pues sí fue, porque pues dice Donald Trump, hello, Claudia. You're a very nice girl, ¿no? Siempre le dice de Donald Trump. Y ella siempre dice que soy buena mujer. Habría que hablar con su esposo, ¿no? ¿Cómo será como ama de casa? La presidenta. Los domingos. A ver, mi amor, te hice unos huevitos con jamón. No creo, ¿verdad? Pero pues bueno, pues ahora sí que es relevante la visita de Claudia Sheinbaum el día de ayer. Lo comento, pues hubiera estado padre que estuviera en la inauguración, digo, no con tal de faltar respeto ni mucho nada, pero pues era parte de, ¿no? Se hubiera tapado los oídos, ¿no? Y ya. Y se hubiera, sí, claro, así como percherón, derechito y vámonos, tan tan. Pero bueno, pues ¿qué creen también? Fíjense, ¿contra quién creen que va el gobierno? Bueno, el gobierno y la SEP.

La presidenta anunció el arranque de un debate nacional que reunirá especialistas, autoridades educativas y organismos internacionales para realizar el impacto de estas herramientas en analizar el impacto de estas herramientas en la vida de las niñas, de los niños y también de los jóvenes. Durante su conferencia matutina, el día de hoy, la mandataria explicó que el objeto no es prohibir la tecnología, sino construir una propuesta que permite establecer criterios claros para su uso y con esto proteger a los menores frente a riesgos relacionados con la salud mental, la seguridad digital y también con el aprendizaje. Hoy formalmente iniciamos una discusión, un debate nacional sobre el uso de las redes sociales en las niñas, niños y jóvenes, así lo afirmó Claudia Sheinbaum Pardo al destacar que el proceso culminará con una iniciativa que será enviada al Congreso de la Unión para su análisis. Así que, bueno, pues esta propuesta de regulación, también el secretario de Educación Pública Mario Delgado Carrillo informó que la decisión abarcará el uso de celulares, redes sociales, incluso de la inteligencia artificial dentro de los planteles educativos, con la participación de docentes, madres, padres de familia, también directivos, investigadores y expertos en el desarrollo infantil. Este funcionario explicó que el crecimiento de acceso al internet entre la población infantil y adolescente hace necesario revisar el papel que desempeñan las herramientas digitales en la educación. De acuerdo con las cifras oficiales presentadas en la mañanera durante la conferencia, más del 70% de los mexicanos de 6 años o más utiliza internet, mientras que entre los adolescentes la cifra supera el 90%. Delgado insistió en que el debate no busca criminalizar la tecnología, sino comprender mejor sus efectos en el desarrollo de los estudiantes. Bueno, pues fíjense que la UNESCO advirtió sobre los riesgos del uso excesivo de la telefonía celular. Durante la presentación también participó el representante de la UNESCO en México, Andrés Morales Arciniegas, quien expuso diversos datos sobre el impacto que tienen las plataformas digitales en la infancia y también en la adolescencia. Fíjense que este organismo señaló que una de cada 3 personas conectadas a internet es un niño, niña o adolescente, mientras que el 83% de madres y padres considera que sus hijos pasan demasiado tiempo frente a las pantallas. Además, 2 de cada 3 padres reconocen tener dificultades para controlar ese tiempo. La UNESCO también presentó estudios que relacionan determinadas dinámicas de las redes sociales con problemas como ansiedad, inseguridad emocional y también la depresión. Por lo tanto, bueno, pues ahora sí que ya van contra el celular, para que, pues ahora sí que los papás, yo no le permití jamás a mi hijo llevarse el celular a la escuela, eso también es importante. Luego los son canijos, luego así como que se lo llevan bajito la mano. Digo, una vez se lo recogieron a mi hijo en la escuela, 6 meses tardaron en regresar a su celular. Le tuve que comprar un cacahuatito, es como le llaman, ¿no? Cacahuatito, para que se comunique con su papi, nada más. Y no, pues le digo, eso te pasa por desobedecer, pues, una orden de casa directa, ¿no? Así que, bueno, pues, no te enojes, atente a la consecuencia. Y sí, no le compré otro Smart, nada, para nada, hasta que le regresaron el suyo y le regalé uno de esos que no trae ni... Creo que trae el Tetris para jugar. Lo único que trae este celular. Pero bueno, pues ahora sí que ya van contra la regulación de los celulares en las escuelas. ¿Para qué? Chequen, antes de irnos a la pausa rápido, unos datos curiosos. Fíjense que más de la mitad de los sistemas educativos del mundo ya aplican algunas políticas para limitar el uso de celulares en planteles escolares. También diversas investigaciones indican que las notificaciones constantes de los teléfonos inteligentes pueden afectar la capacidad de concentración y la memoria del trabajo durante las actividades escolares. También países como Francia, Italia, Países Bajos y Brasil han implementado distintas restricciones al uso de teléfonos celulares en las escuelas como parte de sus estrategias para fortalecer el aprendizaje y la convivencia escolar. Así que bueno, pues vamos a ver qué es lo que pasa para este sistema, para este ciclo escolar entrante, que ya el primero de, no es cierto, pero hay de finales de agosto, ¿verdad? Entran a la escuela. Si no es que el 1 de septiembre, algo así estaba escuchando, al ratito vamos a investigarlo, lo vamos a dar a conocer, porque sí tiene un pactadito, un mesecito de vacaciones los chilpayates. Pero ¿sabes dónde va a estar cañón? El de diciembre. Ah, sí, porque el 1 de enero entran a clases. El 2 de enero, perdón. El 2 de enero entran a clases los chilpayates, así que bueno, ahí sí. ¿Cómo se va a hacer? Digo, los que la sufrimos somos los papás, ¿no?
que a lo mejor te enfiestaste el 31, el primero y el 2, llévate al chamaco a la escuela. Va a estar bueno. Pero bueno, vámonos a la pausa comercial, regresa.

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0: 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Son las 9 con 36 minutos.
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1: Ya son las 9:53. Acabamos de escuchar el rock del cholo. ¡Órale! ¡Qué buen tema, eh! Ya tenemos un ratito que no lo escuchábamos con el buen Chencho. ¡Órale! ¡Qué buena rola! El cholo. El cholo. El cholo, cholo, cholo. Está pegajosa, cómo no. Saludos al buen Chencho. Y bueno, pues señoras y señores, vámonos directamente con el clima para el día de hoy, porque, bueno, pues ahora sí que se mantendrá cálido, se mantendrá húmeda, con bastante humedad, durante prácticamente todo el día. En este momento tenemos 29 grados centígrados. Se esperan, pues, condiciones similares, pero durante prácticamente todo el día se esperan por ahí así, de entre la 1 y las 4 de la tarde, 34 grados centígrados. Entonces va a ser calor, más la sensación térmica, pues estamos hablando por así de los 37 a 38 grados Celsius para el día de hoy, que se espera, pues una condición nubladona, solecito, nubladón, solecito, pero no hay probabilidad de lluvia. Así que, bueno, pues hay ráfagas de viento de 13 kilómetros por hora. Eso y nada es lo mismo. No se siente el fresco, dicen por ahí, ¿verdad? Pero bueno, pues se esperan condiciones similares durante prácticamente toda la semana, aunque se esperan un poco de nubosidad y lluvias para el próximo fin de semana. Digo, todavía estamos muy lejanos, pero así lo marca el Servicio Meteorológico Nacional. Pero para el día de hoy, pues la condición va a ser calurosa. Así que bueno, pues prepárense mucho. Una mínima de 25 grados. Hidrátense bien, eso es lo principal. Tomar agua, hasta 2 litros de agua es lo recomendable tomar todos los días. Aparte, vestir colores claros. No exponerse al rayo directo del sol durante las 12 del día y las 4 de la tarde, que es cuando está más duro el rayo ultravioleta. Utilizar bloqueadores solares también es muy importante ya hoy en día. Adquíralos, ya los venden en cualquier parte. O sea, ahí digo, ya hay unos de pues antes decía, ahí está como de dudosa pronada, pero ahora ya, digo, y precios ya bajaron mucho los precios de los bloqueadores solares. Yo creo que han carísimos, ¿no? O sea, ay, decía, no, mejor me chamusco. Pero no, ya están baratones, ¿no? Hay muchos lugares donde ya los venden muy baratos, así que hay que utilizarlos. A los pequeñitos también hay que resguardarlos, ya están de vacaciones. Hay que, pues ahora sí que albercazo, ¿no? Puede ser, irse al río, irse a la playa. ¡Wow! Pero hay que cuidar el agua. ¿Por qué el agua? Ah, sí, claro, y es cuando más, exactamente, es cuando los chamacos están en la casa y cuando hay vacaciones es cuando más se llega a escasear el vital líquido del agua. También hay que tener mucha concientización acerca de este tema, que de verdad nos estamos quedando sin agua. Hay muchas, pero muchas colonias que no les llega el agua como debe de ser. Digo, el viernes pasado por ahí nuestra compañera Vanessa Miranda de Smart 3 Noticias hizo tuvo una entrevista con el director de la CAEP aquí en Poza Rica, el cual comentó que pues, están trabajando arduamente para llevarles agua hasta la puerta de su casa, porque hay muchas colonias que aún no tienen agua, Posterior de la, ahora sí que previo y posterior a la inundación del pasado 10 de octubre del 2025, pues no hay agua en muchas colonias. Entonces están trabajando, están metiendo red hidráulica más amplia, también los drenajes más amplios, que híjole, son insuficientes aquí. Pues llueve 5 minutos y ya se me viene a la mente la canción de Titanic, ¿no? La del cuando van así en el barquito. Así que bueno, pues señoras y señores, ya nos vamos. Muchísimas gracias por habernos acompañado en Smart. En Smart 3 no hay nomás. Oye, chale, capaz, es que gracias por habernos acompañado en Smart 3. No, sí, no, ya es que es lunes, vi que apenas está carburando el hámster. No, gracias por habernos acompañado en el Brau Vargas Show a través de la mejor FM. Le mandamos saludos a mi querísimo Brian Bugambilio, que bueno, pues anda malito de la garganta. El buen se las tomó muy frías, yo creo, mi compadre, ahora en la final. Pero pues te esperamos pronto, que te recuperes a toda máquina, mi querísimo Bugambilio. Yo soy Braulio Vargas, nos escuchamos el día de mañana en punto de las 8. Gracias, Vicky Valderrama en controles. Pásela bien, excelente inicio de semana. Bye bye.

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0: 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Son las 10 con 2 minutos.
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Changa con Montse Andrade a través de la mejor FM 94.7. Te saluda tu amiga y locutora Montse Andrade desde la cabina azul de la mejor Poza Rica. ¡Feliz lunes! Saluditos donde quiera que me escuches, desde tu casa, la oficina, el trabajo, el tráfico. Amigos taxistas, que tengan un excelente día laboral. Y a todas las mamis ya que están en casita con los chamacos de vacaciones, todo el ánimo, toda la energía y a darle con todo. Les mando un beso y un abrazo y los invito a que se queden conmigo las próximas dos horas, porque traemos un programa bueno con muchas noticias, mucho chismecito y por supuesto mucha información para todos ustedes. Yo soy Montse Andrade y les mando un beso donde quiera que estén. Y es así como arrancamos. ¡Qué pachanga con Montse Andrade! Pero recuerda que nos puedes contactar a través de redes sociales. Me encuentras como Soy Montse Andrade en mi página de Facebook, que es por ahí donde estamos platicando. Les recuerdo, página de Facebook Soy Montse Andrade, porque es donde tengo abierto el Messenger. Luego me lo mandan a mi Facebook personal y mira, para que yo conteste Messenger en mi Facebook personal está canijo. Así que váyanse directamente a mi página. También me encuentras como Soy Montse Andrade en Instagram y en TikTok. Por allá los estoy leyendo. Mándame tu aportación musical del día, la que quieras, la que más te guste, y juntos armemos la playlist de esta mañana. Así que arrancamos. ¡Qué pachanga con Montse Andrade a través de la mejor FM 94.7! Aquí nomás.

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Son las 10 con 20 minutos. 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

¡Shalom! Saluditos de la cabina azul de la mejor Poza Rica. Yo soy Monse Andrade y esto es Que Pachanga y es lunes. Lunesito de las leyendas de la banda. Y hoy traigo unas que qué bruto, qué bárbaros. Déjenme que les cuente. Y es que el regional mexicano ya tiene 3 agrupaciones inmortalizadas en el Paseo de la Fama de Hollywood. Por ejemplo, los primeros fueron los Tigres del Norte, quienes recibieron la estrella número 2527 el 21 de agosto del 2014. La Cámara de Comercio de Hollywood los reconoció como la primera banda norteña en obtener esta distinción. Y bueno, pues gracias a una trayectoria que convirtió sus corridos en crónicas de la migración, la identidad y la vida de la comunidad mexicana en Estados Unidos. Ahora, el segundo grupo fue los Huracanes del Norte, homenajeando el 7 de septiembre del 2022 con la estrella número 2732. Y es que la ceremonia coincidió con los 50 años de la grabación de su primer disco. Y también pues reconoció su papel como pioneros e influyentes representantes de la música norteña. Y pues en el caso más reciente es Intocable, que recibió la estrella número 2852 este 16 de julio del 2026. Y durante más de 3 décadas, pues la agrupación originaria de Zapata, Texas, renovó el género al fusionar música tejana y norteña con elementos del pop, del rock y de la cumbia. Y sus numerosos éxitos en la lista son también muchos premios, giras con localidades agotadas y su capacidad para conectar a varias generaciones, pues llevaron al grupo hasta este importante reconocimiento. Su estrella representa también el impacto cultural de la identidad mexicana con la mexicoamericana y la expansión mundial del regional mexicano. Y es así como estas 3 agrupaciones por algo son leyendas de la banda y vamos a homenajearlas aquí. Los Tigres del Norte, los Huracanes del Norte y por supuesto a Grupo Intocable. Así que nos ponemos de pie porque nos honran y por supuesto sacan la casta. Nos ponen al regional mexicano en alto. Así que un aplauso y una felicitación para las leyendas de la banda del día de hoy lunes. Mientras, tú me puedes contactar a través de redes sociales y decirme cuál es tu canción favorita de ellos. ¿Cuál quieres escuchar ahorita? Para yo ponértela en este momento. Mientras nos vamos con más música y regresamos. Esto es Que Pachanga con Monse Andrade a través de la mejor FM 94.7.

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1: 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Son las 10 con 29 minutos.
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1: Facha Lovers, aquí en la cabina azul de la mejor Poza Rica. Esto es Qué Pachanga con Monse Andrade. Y vámonos con las noticias del regional mexicano. Y fíjense que el día viernes estuvimos platicando acerca de los prófugos del anexo que estaban nuevamente, pues ya dando fechas. O había una fecha ya confirmada. La gente se estaba volviendo loca. Estábamos hablando acerca de Alfredito Olivas y bromeábamos esa parte que decíamos que, oigan, pues es que fíjense que tanto se despidió, y yo nomás no lo vi fuera del escenario, si no andaba de invitado con uno, andaba de invitado con otro, pero siempre anduvo del tingo al tango, siempre anduvo bien pendiente. Pero ahora pues ya es oficial que regresa con los prófugos del anexo, en este caso pues con Julián Álvarez. Pero hay premio, hay chisme, hay algo bien padre, y es que todo indica que Edel Muñoz podría sumarse oficialmente al esperado regreso del tour Prófugos del Anexo junto a Julián Álvarez y Alfredito Olivas. Y es que aunque hasta el momento no hay un anuncio oficial, pues los rumores crecieron luego de que Ben comentara la más reciente publicación de Julián, dejando pistas que emocionaron a los seguidores y alimentaron las especulaciones sobre su incorporación al lineup. Pero de confirmarse, el tour reuniría a tres de las figuras más importantes del regional mexicano en un mismo escenario. Tú cuéntame, Pachanlover, ¿te gustaría ver a Edén Muñoz como parte oficial de los prófugos del anexo? Cuéntame a través de redes sociales. Que miren, más que prófugos del anexo, yo creo que ya serían los tres reyes briagos. Ya los andábamos extrañando, nos encantó o me encantó a mí la idea, y yo creo que, mira, me encantaría. Por separado, no he visto a ninguno, o sea, no he visto ni a Julio ni a Alfredito. A Edén Muñoz sí me tocó verlo ya, pero pues imagínense verlos juntos, que no es cierto, a Julio sí lo he visto, que fue, a Julio ya lo vi, a Edén ya lo vi, a Alfredito es el que me falta, pero verlos juntos como los tres reyes briagos, qué bruta, qué bárbara, me encantaría. Me encantaría, la verdad, disfrutar de este concierto. Así que vamos a poner changuitos, porque sí, para estar pendientes de las fechas, los lugares y ver qué nos queda cerca y lanzarnos para allá. Mientras, nos vamos a lanzar con más música, pero regresamos. Esto es Qué Pachanga con Monse Andrade a través de la mejor FM 94.7.

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0: 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Son las 11 con 2 minutos.
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Yo soy Monsentrada y seguimos con más chismecito, pero yo quiero leerlos a través de redes sociales. Mándame tus saludos, tus peticiones de música. Armemos una playlist que encienda este lunes. ¿Ustedes cómo son? ¿Son team inicio de semana? ¿Son team fin de semana? ¿Qué sienten ustedes? ¿Si los lunes se les hacen muy pesados o se les hace más pesado los martes? Por ahí me estaban comentando a través de redes sociales que hay gente que se les hace más pesado los martes porque el lunes pues vienes como que medio descansado del fin de semana. Si no trabajaste, si no pachangueaste, a lo mejor vas como que con más pila el día lunes, pero ya el martes ya te anda costando mucho trabajo. Porque obviamente pues el fin de semana te desvelas, aunque no salgas de fiesta, a lo mejor ves pelis, algo en tu casa, y ya el lunes te paras temprano de nuevo, entonces ya estás como que muy cansado durante el lunes, durante el día, y ya el martes te cuesta mucho trabajo. Hay gente que dice que no, que de plano los lunes no lo soportan. Ustedes cuéntenme a través de redes sociales qué día, o sea, se les hace muy complicado los inicios de semana. Yo hoy ando con mucha pila, pero también tuve un fin de semana muy tranquilo, solamente tuve evento el día sábado, pero el día domingo me la tomé de relax, día familiar, día de estar en casa viendo pelis, juegos de mesa y demás. Entonces no fue como un día atareado, fue un día padre. Y entonces siento yo que hoy lunes ando con la pila bien recargada, pero no sé ustedes. Hay veces en los que me toca mucho trabajo, gracias a Dios, en sábado y domingo, y pues el lunes ya anda uno que de plano no puede ni con su alma. Pero hoy no fue esa situación. Tú cuéntame a través de redes sociales cómo te va, cómo te sientes hoy el lunes, y seguimos platicando. Y también quiero que anden bien pendientes de las redes sociales de La Mejor Poza Rica, porque en cualquier momento lanzamos dinámica para que nos vayamos juntos a la Expo Feria Ganadera de Tulancingo 2026, que está padre. Mira, es que el teatro está increíble. Lo del Teatro del Pueblo, hay un chorro de artistas, pero también para los palenques. Y el día 14 de agosto nos vamos a ir a nada más, nada menos que a la última Peda Tour, que ya sabemos que es con Grupo Firme, que yo estoy, mira, contando los días y los minutos, y ojalá se vaya puro pachan lover que le guste Firme, que traiga las vibes, que disfrute, que se enfieste y que cante conmigo como si estuviéramos recién cortados, recién tronados, como si estuviéramos. Es mera suposición, no crean que eso está pasando de verdad en mí. Así que vamos a ver cómo andan, vamos a ver qué tan buen ambiente traen, y bien pendientes de las redes sociales. Mientras nos vamos con más música y seguimos en Qué Pachanga con Monsentrada a través de La Mejor FM 94.7, aquí nomás.

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0: Son las 11 con 29 minutos.
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regresamos aquí a la Mejor FM 94.7. Esto es Qué Pachanga. Yo soy Monse Andrade y seguimos con mucha información, con lo nuevo de los artistas, con lo que hoy suena aquí, suena para que estén bien pendientes. Y es que, fanáticos de Joss Favela, agárrense, porque yo sigue adelantando lo que será su próximo álbum, Confesiones, con el estreno de La Jarra, un tema que ya está disponible en todas las plataformas digitales, junto con su videoclip oficial. Y en esta nueva entrega, pues el cantautor apuesta con el sonido del mariachi para contar una historia de desamor, con una interpretación llena de sentimiento y una producción completamente orgánica.

Mecánica, fiel al estilo que marcará todo el disco. ¿Ya escuchaste La Jarra? Cuéntame qué te pareció a través de redes sociales. Si es lo que esperabas, si te interesa ya conocer completo el álbum Confesiones, porque se viene con todo. Pero si no lo has escuchado, aquí te dejamos La Jarra de Jos Favela. La escuchas en Qué Pachanga con Montse Andrade a través de La Mejor FM 94.7. Aquí nomás.

0: 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Son las 11 con 46 minutos. 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
1: Estamos de regreso, Pachalovers. Seguimos en ¡Qué pachanga! Con Monse Andrade a través de la mejor FM 94.7. Y vámonos, vámonos con más noticias del regional mexicano y fanáticos y queridos amigos que apoyan a Santa Fe Clan, pues agárrense, porque asegura que viene una nueva era en su carrera, así como lo escuchas. Y es que Santa Fe Clan volvió a conectar con sus seguidores con un mensaje lleno de agradecimiento y de reflexión. Y es que el artista reconoció a toda la gente que se ha mantenido apoyándolo durante su camino y aseguró que cada experiencia le ha dejado aprendizajes que hoy lo tienen más fuerte que nunca. Y es que el rapero pues también habló sobre la diferencia entre los números y el apoyo real, dejando claro que para él lo más importante es la gente que sigue presente en cada etapa, sin importar las circunstancias. Y además, pues emocionó a sus fans al revelar que su próximo álbum está ya prácticamente listo y que viene con la intención de llevar su música a otro nivel. Él dijo: "Yo soy mi única competencia, ya casi termino mi nuevo disco. Sé que les va a gustar, machín. Somos la Santa, carnal". Así como lo oyen, ¿qué te parece? ¿Ya estás ansioso por escuchar lo nuevo de Santa Fe Clan? No te preocupes, porque segurito apenas salga, yo aquí te lo voy a tener para que lo conozcas y para que lo disfrutes. Mientras, vamos con más música y seguimos en ¡Qué pachanga! Con Monse Andrade a través de la mejor FM 94.7.

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Son las 12 con un minuto. 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

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Son las 12 con 11 minutos.

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Son las 12 con 20 minutos.

0: 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Son las 12 con 30 minutos. 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
3: Braulio Vargas.
4: ¿Qué tal? Este es un flash informativo de Smart 3 Noticias. Excelente lunes.
3: En el estado de Veracruz.
4: En información del estado de Veracruz, tras más de un día de intensas labores de búsqueda, la mañana de este lunes fue localizado el cuerpo sin vida de Kate, la menor de 12 años que había desaparecido en las aguas del río Pánuco. De acuerdo con los reportes, la adolescente fue arrastrada por la corriente en la tarde del pasado sábado, mientras

0: sentencia establece que pasará el resto de su vida en prisión. Además, la justicia estadounidense ordenó el decomiso de bienes relacionados con sus operaciones ilícitas.
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0: Y en más información, la Secretaría de Salud reportó un aumento en los casos de COVID-19 en el cual ya tiene presencia al menos en 28 estados de la República. Según la información de las autoridades, el total acumulado de casos de esta enfermedad respiratoria es de 709, de las cuales 399 corresponden a mujeres y 310 a hombres. De acuerdo con la Secretaría de Salud, la Ciudad de México concentra la mayoría de actividad reciente reportada en esta semana con 64 casos confirmados, Estado de México con 3 casos, Puebla y Jalisco con 8 y Guanajuato con 7.
1: Tráfico.
0: Carga de tráfico vehicular en Boulevard Adolfo Ruiz Cortines desde el Monumento a los Caídos hasta la calle 2 de Enero. De igual manera, entre Avenida Benito Juárez y Constitución. Le pedimos tomar vías alternas.
1: El clima.
0: 32 grados centígrados.
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Son las 12 con 45 minutos.

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Son las 12 con 50 minutos. ¿Qué?

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0: con el presidente de los Estados Unidos, Donald Trump, Gianni Infantino, el rey Felipe VI y Leticia, y el primer ministro canadiense, Mark Carney, así como de otros líderes, donde España levantó la 23ª edición de la Copa Mundial de la FIFA 2026, siendo bicampeona después de la obtenida en el año 2010 contra Países Bajos. Y en más información, dictan prisión preventiva a Ernesto Rufo y otros 7 implicados por presunto contrabando de huachicol. Un juez federal dictó la medida cautelar de prisión preventiva contra el exgobernador de Baja California, Ernesto Rufo, y otros 7 imputados por su presunta participación en los delitos de delincuencia organizada y contrabando de combustible en el marco de la investigación conducida por la Fiscalía General de la República. Y continuando con la información nacional, nunca traicionaré a mi patria, siempre estaré dispuesta a responder ante la ciudadanía. Así lo afirmó la gobernadora actual de Baja California, Marina del Pilar. Escuchar no significa negociar, afirmó. También descarta haber sostenido reunión alguna en Panamá. Y continuando con la información, autoridades de Zacatecas informaron que 9 de las 10 personas localizadas sin vida en los municipios de Pánuco, Morelos y Saint Alto ya fueron identificadas. Entre ellas se encuentra Ignacio Castrejón Valdés, exalcalde de Sombrerete, así como de Fidel Alvarado de la Torre, secretario de Desarrollo Social del Ayuntamiento de Fresnillo, y el bombero municipal Jesús Gerardo Muñetón Hernández. Y en información local y con el propósito de ofrecer espacios públicos así para así mejorar iluminados y propicios para las actividades recreativas, el gobierno de Poza Rica, que encabeza la alcaldesa Danely Rodríguez, puso en funcionamiento la primera etapa del nuevo sistema de alumbrado en el camellón central del bulevar Adolfo Ruiz Cortines, en el tramo que comprende de la avenida Pozo 13 a la calle Revolución, en la colonia Lázaro Cárdenas, a la altura del monumento a José María Morelos y Pavón. Siendo la 1:05 p.m. en punto el día de hoy, lunes 20 de julio del año 2026, vamos a comenzar con la información en Smarter Noticias. Mi nombre, Vanessa Miranda.
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0: Muy buenas tardes, qué gusto me da saludarte hoy, iniciando semana, lunes 20 de junio del año 2026, totalmente vivo, por supuesto, en Smart 3 Noticias, a través de nuestras tres frecuencias moduladas, el 101.9 EXA, 102.7 Globo y 94.7 La Mejor, así como también a través del canal 2.5 de fibra óptica de Smart TV, de nuestro streaming en Facebook y, por supuesto, a través de nuestro canal de YouTube. Mi nombre es Vanessa Miranda. Muchísima, pero muchísima información. Y bueno, vamos a comenzar, por supuesto, con la victoria del día de ayer, la 26ª edición de la Copa Mundial de la FIFA 2026, 23ª, perdón, la 23ª edición de esta Copa del Mundo, que se realizó entre los tres países de América del Norte, México, Estados Unidos y Canadá, y por supuesto la gran final el día de ayer en la ciudad de Nueva York entre la selección española y la argentina, donde España obtuvo su segundo campeonato. Recordará usted que también lo obtuvo en el año 2010 cuando derrotó a la selección de Países Bajos. Pues el día de ayer se coronó España como la campeona del mundo de fútbol. Muchísima polémica, todo controversial, todo... Pues bueno, miren, no vamos a entrar en debate, por supuesto, no vamos a herir susceptibilidades. Ambas selecciones pues jugaron muy bien, tenía que haber un ganador, y lo que siempre le vamos a recalcar y lo más importante, hay que saber perder, señores, levantar la cabeza, irse con dignidad y aplaudirle al contrincante. Siempre en una disputa, ya sea de deportiva o de cualquier otra índole, educativa o demás, siempre tiene que haber un ganador, pero la persona que pierde no significa que va a bajar la cabeza, al contrario, levantarla. Lo que sí, y es una verdadera lástima, le voy a dar mi humilde opinión, como siempre se lo voy a repetir, por supuesto, la mejor opinión es la que tiene usted. Lionel Messi tuvo que haberse ido como el grande que es. Tenía la oportunidad de despedirse con la cara en alto. No significaba que tenía que ganar o no, aún así hubiera perdido. No verlo salir llorar tras los vestidores, darle la espalda a la selección española y todo lo que aconteció después, las tremendas declaraciones que dieron. Él es un grande, es una leyenda. Leyendas también como Cristiano Ronaldo, Luka Modric, Neymar, que se fueron, que se despidieron, que fueron sus últimas jugadas, su última Copa del Mundo. Y entiendo a las generaciones, por ejemplo, incluyo, yo soy madre y incluyo por supuesto a mis hijos, a mi hijo, que lloraron, ¿no? Y de verdad se emocionaron al ver a sus ídolos del fútbol despedirse. Pero despedirse de esa manera, señores, solo deja ver que de verdad, cuando el ego y la falta de humildad llega a la cabeza porque piensas que en ese momento eres grande, de verdad, que te aterriza con un golpe de humildad la misma sociedad en general. Y así fue lo que le ocurrió a Lionel Messi, junto con la selección. El ego que se elevaron tan alto al declarar cosas tan, pues, feas, al burlarse y demás, no permitieron que un grande como él, que una leyenda del fútbol argentino y una leyenda mundial, se despidiera como se tenía que despedir, como un grande. Pero eso también nos deja una enseñanza, sobre todo a las próximas generaciones deportivas. Ya lo dijo Cucurella ayer, este español, que dijo: cuando nadie cree en ti, cuando te dicen que no vas a lograr nada, cuando yo entré a varios equipos de la Liga Premier y me decían: tú no vas a ser nadie, estoy aquí. Y esto deja una enseñanza a todos los jóvenes que tienen ese sueño de convertirse en estrellas del fútbol. Que nunca nadie te haga dudar de la capacidad que tienes, y también que el golpe de realidad te puede caer de verdad de bandeja al suelo. Así las cosas. Vamos también a estar platicando. Fíjese que hace un momento estuve yo en la Comisión Federal de Electricidad. Los invito a que más adelante vean este reportaje especial, por supuesto, a través de nuestras diferentes plataformas digitales y en YouTube, acerca de los pagos de los recibos que están llegando. Y es que muchísima gente ya nos había pedido que acudiéramos, y muchísima gente nos mandaba mensaje que por favor los ayudáramos a resolver esa inquietud que tenían, porque los cobros tan altos, y que les explicaran. Una realidad, y lo que nos enfrentamos el día de hoy, es que de verdad, señores, es un llamado atento a los trabajadores de la Comisión Federal de Electricidad. Tiene que haber gente, tiene que haber alguien responsable, alguna línea telefónica, pero realmente activa, señores. Personal a cierta hora que te aclare por qué los cobros son diferentes o no, o por qué se juntan. ¿Por qué se lo digo? Porque, híjole, el bimestre abril-junio estaba contando con una cantidad y te lo juntaron con el que sigue, por eso tu cantidad se duplica. Porque no hay quien te explique que ese periodo bimestral se está juntando porque fueron otra vez con los medidores nuevos, fueron a checar, pero no hay quien te explique. Entonces, por supuesto que la gente me dice: oye, Vane, de pagar 1,400, como el caso de una señora que estuvo con nosotros hoy, me dicen que tengo que pagar 4,700, no entiendo el por qué. Más o menos tratábamos de explicarle: bueno, es que fueron otra vez a medir y es otro bimestre, es por eso que ahorita en agosto, que ya está próximo, es tu fecha límite para tu primer abono, como comúnmente lo estamos llamando. Pero es que no hay nadie, no hay autoridad, de verdad, es impresionante. Y sobre todo con estas fallas que sigue habiendo, porque apagones en la ciudad seguimos teniendo, señores. Y mi respeto para los trabajadores que están 24/7, que de verdad se esfuerzan, pero tiene que haber alguien que explique a la gente. Oiga, bajo el sol están ahí parados, dando, pidiendo solución, porque hay gente que no tiene esa cantidad. ¿Cómo le va a hacer? Bueno, así las cosas. Más adelante, por supuesto, los invito a que vean este reportaje especial a través de nuestras plataformas digitales. Mientras tanto, te voy a proporcionar nuestras líneas telefónicas para que te comuniques con nosotros, y te recuerdo que van a estar abiertas durante toda esta edición informativa, la cual es el 782-217-3490, y nuestro número telefónico es 782-82-452-30, donde voy a estar recibiendo con muchísimo gusto cada uno de tus mensajes, comentarios y saludos. Y te recuerdo que en Smartres Noticias somos un buzón para darle voz a aquello que te acontece día con día. Ahora sí, siendo la 1:11 en punto, es momento de comenzar. Vámonos directo con toda la información.
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0: Una de la tarde con 12 minutos en punto. Vámonos a las efemérides del día de hoy. Y es que hoy, 20 de julio, se celebra el Día Mundial del Ajedrez. Un tradicional juego de mesa que requiere, pues, de una gran destreza y agilidad mental, considerado actualmente como una disciplina deportiva. La ONU reconoce que el ajedrez contribuye a la paz y al desarrollo.
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0: Y mire usted, hoy también 20 de julio se celebra el Día Internacional de la Luna, una fecha proclamada por la Asamblea General de las Naciones Unidas en el año de 2021. Se pretende con ello, por supuesto, pues conmemorar un hecho trascendental en la historia de la humanidad, el aterrizaje de la primera misión en la Luna por parte del Apolo 11. La llegada del hombre a la Luna tuvo lugar el 20 de julio del año de 1969. Los astronautas Neil Armstrong y Edwin Aldrin fueron los primeros en caminar sobre la superficie lunar, mientras que Michael Collins permaneció en la órbita lunar. Neil Armstrong fue el primero en descender y pisar la luna, pronunciando la famosa frase: "Es un pequeño paso para el hombre, un gran paso para la humanidad".
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0: Y mire qué bonita esta efeméride, y es que de verdad un buen amigo es difícil de encontrar, paz no imposible. Y es que hoy es el Día del Amigo y tiene sus orígenes en la famosa llegada del hombre a la luna. Y es que este pues fue el suceso elegido por Enrique Ernesto Febraro, un locutor argentino, miembro de la logia masónica, para intentar incentivar en el mundo una celebración que girase en torno a una virtud altruista como lo es la amistad sincera. Y es que yo le decía, es difícil... Pues sí, pero no imposible, porque de verdad los buenos amigos no son los que siempre te van a estar elogiando, no son los que siempre te van a decir las cosas bonitas que haces. Un buen amigo va a estar contigo en las buenas, en las malas y en las peores, y el que te va a encaminar por qué lugares tienes que ir, por qué lugares no tienes que ir, porque eso te puede perjudicar. Así es que si tú tienes un amigo, abrázalo, quiérelo mucho y dile que realmente agradeces que sea tu amigo.
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3: Hola, ¿qué tal? Excelente inicio de semana para todas y todos. La Secretaría de Protección Civil de Veracruz informa el pronóstico del tiempo para este lunes 20 de julio de 2026. Prepárese para una semana calurosa en gran parte de Veracruz. Aunque el potencial para lluvia será limitado, por las tardes y noches podrían presentarse lluvias ligeras a ocasionalmente moderadas con algunas tormentas aisladas, principalmente en zonas montañosas y cuencas del sur. El viento dominará del sureste, este y noreste moderado, con rachas en costa y áreas de tormenta. Tome precauciones por el calor. Manténgase bien hidratados, evite la exposición prolongada al sol entre el mediodía y la tarde, usen ropa ligera y de colores claros. Y presenten especial atención a niñas, niños, personas de adultas mayores y mascotas, así como eviten acciones que favorezcan incendios forestales. Ahora pasemos a revisar el pronóstico del tiempo por región. Región Norte, despejado, medio nublado, con periodos de sol prolongados y ambiente diurno caluroso y bochornoso. Condiciones limitadas para lluvias. Sin embargo, pueden presentarse eventos aislados y ligeros, acompañados por tormentas por la tarde-noche, especialmente en las regiones de Huayacocotla y parte alta del Totonacapan. El viento moderado dominará del este y sureste, con algunas rachas en costa y probables áreas de tormenta. El ambiente seguirá templado durante la noche y madrugada, con nieblas. Manténgase al pendiente de las actualizaciones y siga las recomendaciones de la Secretaría de Protección Civil. Este fue el pronóstico del tiempo.
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0: Muchísimas gracias, por supuesto, a mi compañero por su reporte oportuno acerca de las condiciones climatológicas para el día de hoy aquí en la ciudad de Poza Rica y en el norte del estado. Y es que en las últimas 24 horas se ha mantenido un ambiente cálido y bochornoso a lo largo del estado. Las temperaturas máximas y mínimas estuvieron por arriba de sus valores promedio. Se presentarán lluvias ligeras a moderadas a lo largo del estado de Veracruz, así que se recomienda mantenerse, por supuesto, al pendiente de las indicaciones y recomendaciones de Protección Civil Estatal. Le recuerdo a usted que esta semana está pronosticada pues bastantes aumentos de temperatura y algunas superiores a los 35 grados centígrados, así es que a hidratarnos muchísimo. Y el clima para el día de hoy aquí en la ciudad de Poza Rica se va a establecer entre los 26 y 34 grados centígrados para llegar a tener sensaciones térmicas alrededor de los 40. Tendremos una humedad al 68%, vientos de 14 kilómetros por hora y la calidad del aire será bastante estable, más no buena, pero sí estable el día de hoy.
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4: Entre aplausos, flores y muestras de profundo respeto, familiares, amigos y alumnos, exintegrantes del Ballet Quimbamba, personal docente y representantes del ámbito cultural, dieron el último adiós al maestro Roberto Ramírez Pérez, fundador y director del Internacional Ballet Folclórico Quimbamba, durante un homenaje de cuerpo presente celebrado en las instalaciones del COBAEP número 32 en el municipio de Coatzintla. El acto reunió a decenas de personas que reconocieron la trayectoria de quien dedicó gran parte de su vida a preservar, promover e impulsar las tradiciones en Poza Rica y en la región, formando a generaciones de bailarines y difundiendo el folclore mexicano dentro y fuera del país. Durante la ceremonia, los asistentes recordaron su entrega a la enseñanza artística, así como su compromiso con la identidad cultural. Cualidades que lo convirtieron en una figura ampliamente respetada entre la comunidad cultural veracruzana. Al concluir la ceremonia religiosa, se realizó la cremación del maestro Roberto Ramírez, despidiendo físicamente a quien será recordado por el legado que construyó a través de la danza, la formación de nuevos talentos y la promoción permanente de las expresiones tradicionales mexicanas. Roberto Ramírez nació en 1973 y falleció el pasado viernes, dejando una profunda consternación entre quienes compartieron el...
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0: Muchísimas gracias a mi compañero Vicente Martínez del periódico La Opinión por su nota el día de hoy para Smart 3 Noticias. Vámonos a la información local, 1:00 p.m. ya con 19 minutos en punto. Y déjeme decirle que debe de aprovechar usted el 20% de descuento en el pago del impuesto predial 2026. Así te indica el gobierno de Poza Rica, por supuesto que encabeza la alcaldesa Anely Rodríguez, para personas adultas mayores con su credencial INAPAM. Aplicable a pago de predial de casa habitación para el año 2026. El periodo del programa es de julio a diciembre de este año, así es que acude a la Tesorería Municipal y Dirección de Ingresos, por supuesto, para aprovechar este 20% de descuento, en el pago del impuesto predial para personas adultas mayores con su credencial del INAPAM.
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0: Vamos a continuar con la información, y es que con el propósito de ofrecer espacios públicos mejor iluminados y propicios para las actividades recreativas, el gobierno de Poza Rica puso en funcionamiento la primera etapa del nuevo sistema de alumbrado en el camellón central del bulevar Adolfo Ruiz Cortines, en el tramo que comprende de la avenida Pozo 13 a la calle Revolución en la colonia Lázaro Cárdenas, todo esto a la altura del monumento a José María Morelos y Pavón. Esta intervención beneficia a uno de los puntos donde diariamente pues se reúnen familias, personas que realizan actividad física y ciudadanos que aprovechan este espacio para caminar o pasear a sus mascotas. Como parte de esta primera etapa, se instalaron luminarias tipo Apolo de punta de poste, lo que va a permitir pues una mejor visibilidad durante las tardes y noches, favoreciendo así el tránsito peatonal y el uso cotidiano de este corredor urbano. Con estas acciones, la administración municipal da respuesta a una de las solicitudes más recurrentes de la población en materia de alumbrado público, al mejorar así las condiciones de iluminación en un espacio de convivencia que es utilizado por habitantes de distintos sectores de la ciudad. Vamos a escuchar este mensaje que dio al respecto la presidenta Ada Adelí Rodríguez.
5: Muy buenas noches a todas y a todos. Hoy es un día muy especial, nos sentimos muy contentas, muy contentos como gobierno de Poza Rica, porque hoy realizamos este encendido de luminarias del bulevar Adolfo Ruiz Cortines, que no solo embellece la ciudad, también expresa la mística de un gobierno del pueblo, un gobierno que escucha, que atiende y que entiende que los espacios públicos deben de estar al servicio de las y de los ciudadanos. Este lugar es un punto de encuentro, de seguridad, de armonía y de bienestar para las familias de Poza Rica. Aquí podrán convivir nuestras niñas y nuestros niños, caminar las familias, pasear a las mascotas y disfrutar la comunidad en un espacio digno, ordenado y sobre todo un espacio seguro. Y eso también es calidad de vida, eso también es hacer ciudad. Porque una ciudad no solo se mide por sus calles o por sus edificios, se mide también por la forma en que cuidamos y recuperamos los espacios donde su gente convive y donde su gente se reconoce. Después de años de abandono, este gobierno puso sus oídos en el pueblo Y fue la propia ciudadanía la que pidió, la que exigió y la que nos impuso la rehabilitación de este espacio, y con mucho gusto lo atendemos. Este espacio no solo es iluminar el camellón central del Boulevard Adolfo Ruiz Cortines, es regresarle la dignidad a nuestra ciudad. Esto representa más allá de solo una luminaria, representa tener espacios seguros, senderos seguros para nuestras familias. Nosotros, aquí este gobierno municipal entiende perfectamente que cada acción cuenta, que cada acción suma en la transformación de Poza Rica. Y nosotros estamos poniendo nuestro granito de arena para regresarle la dignidad a nuestra ciudad. Algo que por muchos años se perdió, el día de hoy nosotros, ustedes, lo estamos recuperando. Porque este espacio es del pueblo y es para el pueblo. Y le pedimos a toda la ciudadanía que lo cuide, que lo proteja. Porque es de ustedes, es para ustedes, es para que nuestras familias transiten. Lo más importante para nosotros es el bienestar de las familias costarricenses. Estoy segura que juntos vamos a seguir construyendo la Poza Rica que todas y que todos merecemos. Y la verdad es que aquí a todos los regidores, los ediles que estamos presentes, nos pone muy feliz esta acción que segura estoy que le va a regresar la dignidad, que va a embellecer nuestra ciudad, que va a mejorar la calidad de vida de quienes transitan aquí, de todas las familias costarricenses. Es una acción que en particular a mí me emociona mucho, porque estoy segura que esta aportación que hoy le estamos dando a nuestra ciudad va a ser muy significativa para las familias, para todos los costarricenses. Y bueno, solo pedirle a todas y todos que nos ayuden a cuidarlo, que estas acciones que con mucho corazón, con mucho compromiso y que con mucha responsabilidad estamos haciendo es para el beneficio de todas y de todos ustedes. Y si nos ayudan a cuidarlo, estoy segura que va a durar y que va a permanecer por mucho tiempo. También es importante decir que es la primera etapa del alumbrado y bueno, vamos a seguir estos años transformando el camellón central del Boulevard Adolfo Ruiz Cortines. Y estoy segura que juntas y juntos seguiremos transformando Poza Rica. Muchísimas gracias a todas y a todos.
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0: 1:25 en punto. Vamos a continuar con la información local, y es que la CDH acumula unas 50 quejas en el primer semestre del año, principalmente por presuntos abusos de autoridad y detenciones arbitrarias contra corporaciones de seguridad. Vámonos con esta nota de mi compañero Isaac Carballo.
6: Alrededor de 50 quejas ha recibido la delegación regional de la Comisión Estatal de los Derechos Humanos con sede en Tuxpan durante el primer semestre de este 2026. Varias de ellas presentadas son contra el Ejército Mexicano, la Marina, la Guardia Nacional y diversas corporaciones policíacas, informó el delegado regional, José Luis Hernández Galicia.
7: Sí, también tenemos ya un aproximado, no sé, como de 50 quejas más o menos, varias de ellas federales que se han interpuesto en contra de Ejército, Marina, Guardia Nacional, y que han sido remitidas a la Comisión Nacional de Derechos Humanos, pero toda vez que se nos interponen como quejas, se les da esa calificación de quejas. Fíjense que de aquí, en ese tema en específico, este año no tenemos como tal. Particularmente de la zona de Poza Rica son menos. Hemos tenido en la zona de Tuxpan, de Tamiahua incluso, donde han interpuesto quejas contra corporaciones de policía, involucran generalmente a varias corporaciones, y han sido por detenciones a quienes se les atribuye delitos pues de alto impacto, como pueden ser.
6: Añadió que de manera paralela, la Comisión Estatal de los Derechos Humanos ha incrementado sus atenciones durante este año debido al acompañamiento que brinda a colectivos de búsqueda, tanto en labores de localización como en la revisión de carpetas de investigación ante la Fiscalía, lo que ha elevado el número de servicios prestados por la institución.
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0: Y vamos a continuar con la información local, y es que el gobierno de Poza Rica, que encabeza la alcaldesa Danelid Rodríguez, llevó a cabo el acto cívico con motivo del 154 aniversario luctuoso de Benito Juárez García, benemérito de las Américas, en un acto solemne que reunió a las autoridades municipales, integrantes de la Fraternidad Masónica Universal, representantes sindicales e invitados especiales y a la ciudadanía en general. Durante la ceremonia se rindió homenaje a la memoria de quien es considerado uno de los principales impulsores del Estado mexicano, recordando su legado en favor de la legalidad, la soberanía nacional y el respeto a las instituciones, principios que continúan siendo parte de la vida democrática del país. La presidenta municipal, Adanely Rodríguez, destacó que recordar a Benito Juárez representa mucho más que evocar un momento histórico, pues significa reconocer los principios que dieron forma a la vida pública del país. Señaló también que el benemérito de las Américas entendió el ejercicio del poder como una responsabilidad al servicio del pueblo basada en la honestidad, la justicia y el respeto al Estado de Derecho, valores que continúan siendo una referencia para quienes desempeñan una función pública.
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0: Y en más información, el Ayuntamiento de Poza Rica y la CAEP reforzaron el trabajo coordinado para atender así las afectaciones en la red hidráulica con el objetivo de agilizar la respuesta a las necesidades de toda la población. Vámonos con esta nota de mi compañero Isaac Carballo.
4: Entre aplausos,
6: la presidenta municipal de Poza Rica, Adanely Rodríguez Rodríguez, informó que el ayuntamiento mantiene coordinación con la Comisión de Agua del Estado de Veracruz para atender las fugas, drenajes y otras afectaciones en distintos puntos de la ciudad, con el propósito de acelerar las labores y brindar una respuesta más oportuna a la ciudadanía.
8: Seguimos atendiendo las colonias que fueron inundadas. Recuerden que ahorita el tema de los drenajes en las colonias que fueron afectadas el pasado 10 de octubre lo está atendiendo el gobierno del estado. La verdad es que lleva un gran avance. Todavía falta, por supuesto que todavía falta, porque ustedes saben que fue un fenómeno bastante grande que afectó a mucha ciudadanía. Lo está atendiendo la CIOP. Nosotros de manera particular estamos haciendo también lo propio, atendiendo los drenajes, ayudándolos, coadyuvando. Cuando a veces falta maquinaria, nosotros proporcionamos, como el caso de la CAEP, que también los estamos ayudando. Nosotros ya nos estamos encargando de cerrar algunos socavones que pues ellos dejan abierto. Vamos nosotros con el equipo de obra pública y el equipo de drenaje y alcantarillado y los ayudamos a cerrar, como la fuga que hubo enfrente del mercado Los Portales. Bueno, nosotros le proporcionamos maquinaria a la CAEP para poder atender esta situación. Y solamente así, trabajando en equipo, coadyuvando con las dependencias, es como vamos a dar mejores resultados. Pero sí me interesa mucho que la ciudadanía sepa que vamos a estar en sus colores, no solo escuchándolos, sino dándoles la atención.
6: La presidenta señaló que esta coordinación entre los distintos órdenes de gobierno ha permitido avanzar en la atención de las necesidades más urgentes de la población, especialmente en materia de infraestructura hidráulica y sanitaria, donde aún continúan los trabajos de rehabilitación.
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0: De la tarde ya con 31 minutos en punto, continuamos con la información local, y es que regresar al Arroyo del Mollejón para cumplir así lo que se prometió nos llena de alegría y orgullo. Hoy volvimos con alumbrado, desasolve, atención al drenaje, agua para las familias, limpieza, rehabilitación de vialidades, recuperación de espacios públicos y más acciones que ya se pueden ver, así lo indicó la alcaldesa Adanely Rodríguez. Vamos a escuchar.
9: Amigas y amigos, muy buenos días. Estamos en la colonia Arroyo del Mollejón. Estamos con todo el equipo del gobierno de Poza Rica. Vamos a atender esta tan importante colonia para nosotros. Y bueno, nos encontramos también con las vecinas y con los vecinos muy contentos de que vamos a atender bacheo, vamos a atender drenajes, vamos a suministrar agua, vamos a recuperar espacios públicos. Y bueno, aquí estamos cumpliendo un compromiso que tenemos con las y los pozarricenses. Ayer nos pidió agua. En el Día del Pueblo.
10: En el Día del Pueblo.
9: Y hoy se lo traemos.
10: Es la primera presidenta que nos atiende bien. Siempre va a contar con nosotros.
9: Ay, yo le agradezco mucho.
11: Felicidades, presidenta, en verdad. Estoy muy sorprendida.
12: Yo estoy muy agradecida porque es la primera vez de estos años que veo que un presidente tiene el tiempo para ver cómo en realidad vive un ciudadano.

0: muchísimas gracias. Me da mucho gusto cuando recibo los saludos de gente que siempre está al pendiente de nosotros. A mi buen amigo Torres, del taxi número 498 hasta el municipio de Tihuatlán. Si usted está comiendo con nosotros, buen provecho. Regresamos con más información.
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1: De la tarde ya con 39 minutos en punto. Regresamos de este corte comercial y vámonos directo con toda la información del municipio de Papantla en voz de mi compañero Víctor Sandoval.
2: El gobierno municipal que preside el maestro Gonzalo Flores Castellanos informa, tuvo lugar la inauguración de la décima feria del Tumim Papantla 2026, con el lema, la solidaridad es la ternura de los pueblos, en la explanada del mural homenaje a la cultura totonaca, que del 17 al 19 de julio, además de contar con la exposición de diversos productos y servicios, se realizaron diversas actividades culturales en este marco. Aunado a la presencia del alcalde, estuvieron presentes la síndica única del honorable ayuntamiento, Camelia Hernández Morales, la regidora décima comisionada en comercio e industria, Galdina del Ángel Antimo, el presidente municipal de Gutiérrez Zamora, licenciado Carlos Raúl Silva Vega, así como el maestro Juan Castro Soto, fundador del Tumim, Víctor García, cofundador, y demás coordinadores del Tumim. Los estados presentes fueron Oaxaca, Guerrero, Hidalgo, Puebla, Ciudad de México, Tlaxcala, Chiapas y Jalisco. Los municipios asistentes, Espinal, Poza Rica y Coatzintla, y entre las localidades de Papantla figuraron El Tajín, Gildardo Muñoz, Escolín, Arroyo de Cañas, Nuevo Ojital y Cuyusquiwi. Cabe decir que ya son más de 3.000 socios tumistas, no solo en México, sino también en el extranjero, por lo que tienen presencia en países como Canadá y Japón. Al respecto, maestro Gonzalo Flores.
3: Este tema inició en nuestro hermano municipio de Espinal, la puerta del Totonacapan, y de ahí se fue expandiendo, hoy ya tener presencia en tantas entidades de la República Mexicana y hasta allende fronteras. Y la verdad es que nos sentimos muy orgullosos porque ha sido el trabajo y el esfuerzo de la sociedad civil, de los intelectuales, de los comerciantes, de los productores, de tantas personas que en el Totonacapan se fueron reuniendo y fueron creando esta economía solidaria. Son más los comercios que aceptan Tumim, esta moneda que se ha caracterizado por ser una punta de lanza con una economía local, solidaria, productiva y llena de raíces. Hay música, hay conferencias, hay talleres didácticos, personas que vienen de Oaxaca, de Hidalgo, y qué bueno que el Tumim nos una en esta décima edición de esta gran feria. Este es el reflejo que presentamos y es nuestra forma de entender la vida, donde el bienestar de la comunidad del clan Latama vale más que la ganancia individual. Gracias a ello, estos pueblos que estamos lejanos nos hemos hermanado. Y ese debe ser el mensaje de construir una red, no solamente de comercio igualitario, sino de creencias, de que compartimos tantas cosas en vez de la división. Y eso, como decimos en Papantla y Mactum, juntas y juntos seguiremos fortaleciendo este mensaje. Y qué bueno que el pretexto sea esta arma solidaria que es el Tumim.
2: El presidente municipal, maestro Gonzalo Flores Castellanos, asistió y fue padrino de la generación 2023-2026 en el Colegio de Estudios Científicos y Tecnológicos del Estado de Veracruz, CECITEV, donde 239 jóvenes concluyeron su bachillerato. En esta ceremonia de graduación, destacó la presencia de la directora del plantel, ingeniero Rocío Adriana Roa Romero, así como padres de familia. Después de haber concluido y haber sido un éxito el Carnaval de Papantla Limaxtum 2026 con temática mundialista, se hizo entrega de premios a los tres ganadores del desfile de comparsas, siendo reconocidos Mejor Comparsa, Bastoneras de la ESBO 08 Poza Rica, Mejor Coreografía, CECITEV Papantla, Mejor Vestuario, Ballet de los Talleres Libres de Arte, quienes fueron acreedores a un premio de 5,000 pesos en efectivo, informó Víctor Sandoval.
0: 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La información al momento de Veracruz Informa. ¿Qué tal? Excelente lunes. Esta es la información de Veracruz Informa para Smart 3 Noticias. Tristeza, ni cabalgata, ni expo ganadera, ni subasta. La inseguridad entierra una tradición en Tuxpan. La cancelación de la Expo Internacional de Ganado Cebú, la cabalgata y la tradicional subasta ganadera han encendido las alarmas entre los sectores productivos de Tuxpan, lo que por años fue uno de los principales atractivos de la feria y un evento de gran relevancia para el sector pecuario, hoy queda suspendido en medio de denuncias
4: por presuntos actos de extorsión. La decisión representa un golpe fuerte para ganaderos, empresarios, hoteleros, restauranteros, comerciantes y prestadores de servicios, quienes esperan estas fechas para obtener un importante repunte económico, al igual que ocurre en temporadas como Semana Santa y el verano. Además del impacto económico, la cancelación vuelve a colocar a Tuxpan en el centro de la conversación por los problemas de seguridad. En los últimos meses, el puerto ha enfrentado hechos delictivos como extorsiones, asaltos, ejecuciones y secuestros, situaciones que afectan la percepción del destino y generan incertidumbre entre quienes desean visitar o invertir en la ciudad. Tuxpan posee playas, gastronomía y un enorme potencial turístico, pero la ciudadanía coincide en que lo que hoy necesita el puerto es recuperar la paz y la tranquilidad. Solo así podrán regresar con fuerza los grandes eventos que durante años dieron identidad a la feria y atrajeron visitantes de distintas partes del país. Esta es la información de Veracruz Informa para Smart 3 Noticias. Excelente inicio de semana.
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0: la tarde ya con 45 minutos en punto y por supuesto muchísimas gracias a mis compañeros de Veracruz Informa por su nota el día de hoy para Smart 3 Noticias. Vámonos directo con la información nacional y es que terrible, pero lamentablemente terrible lo que sucedió en Zacatecas. Y es que autoridades de ese estado informaron que 9 de las 10 personas localizadas sin vida en los municipios de Pánuco, Morelos y Sain Alto ya fueron identificadas. Entre ellas se encuentra Ignacio Castrejón Valdés, exalcalde de Sombrerete, así como Fidel Alvarado de la Torre, secretario de Desarrollo Social del Ayuntamiento de Fresnillo, y el bombero municipal Jesús Gerardo Muñetón Hernández. Terrible lo acontecido, estos cuerpos sin vida, 9 ya localizados, y es que aquí en México no pasa nada, y menos con el gobierno. Así las cosas, vámonos con la información.
1: 10 personas fueron localizadas sin vida este fin de semana en Zacatecas, entre ellas el exalcalde de Sombrerete, Ignacio Castrejón, y 2 funcionarios de Fresnillo. El gobierno de Zacatecas aseguró que ya fueron identificadas 9 de las 10 personas encontradas sin vida en los municipios de Pánuco, Morelos y Sain Alto. Además del exalcalde de Sombrerete, también se dio a conocer la muerte de Fidel Alvarado de la Torre, secretario de Desarrollo Social del Ayuntamiento de Fresnillo, y Jesús Gerardo Muñetón Hernández, integrante del cuerpo de bomberos de dicho municipio. El secretario general de gobierno de Zacatecas, Rodrigo Reyes, informó que 8 de las víctimas eran originarias del estado y una de Durango.
2: La Fiscalía General de Justicia del Estado tiene ya una línea robusta de investigación que en el momento procesal debido dará a conocer.
1: Las autoridades informaron que se reforzó la presencia de fuerzas de seguridad en la entidad y se desplegó un operativo para localizar a los responsables. Por su parte, el Gabinete de Seguridad Federal informó que mantiene coordinación con el gobierno estatal para esclarecer los hechos y aseguró que no habrá impunidad.
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0: Vamos a continuar con la información nacional y es que dictan prisión preventiva a Ernesto Rufo y otros 7 implicados por presunto contrabando de huachicol. Un juez federal dictó la medida cautelar de prisión preventiva contra el exgobernador de Baja California, Ernesto Rufo, y otros 7 imputados por su presunta participación en los delitos de delincuencia organizada y contrabando de combustible en el marco de la investigación conducida por la Fiscalía General de la República. Y a don Augusto Apa, ¿para cuándo? Vamos a escuchar esta información.
4: La Fiscalía General de la República identifica al exgobernador de Baja California, Ernesto Rufo Apel, como uno de los presuntos integrantes del nivel directivo de una organización criminal dedicada al tráfico ilícito de combustibles, el contrabando y la comisión de delitos en materia de hidrocarburos. El documento, de 465 páginas, ubica al exgobernador entre las 5 personas que presuntamente ejercían funciones de dirección y administración dentro del grupo criminal. En la página 451, dice que Rufo Apel no habría participado únicamente como accionista de una empresa, sino como un operador estratégico de nivel corporativo, responsable de mantener la estructura empresarial utilizada por la organización, así como de aportar la estructura jurídica, la dirección corporativa y la continuidad operativa que, de acuerdo con la FGR, hicieron posible la ejecución sistemática del presunto esquema ilícito. Después, en la página 452, la resolución también sostiene que Rufo Apel no solo conocía la mecánica de la presunta operación delictiva, sino que debido a su posición jerárquica, ejercía poder de decisión sobre la estructura operativa. La FGR le atribuye haber determinado el uso de las empresas involucradas, la designación de apoderados y la coordinación de las operaciones comerciales y logísticas que permitieron la introducción, el traslado y la posterior comercialización de los hidrocarburos en el mercado interno. La FGR también señala que como accionista de la empresa Ingemar, Rufo Apel intervino en el diseño y ejecución del plan delictivo consistente en la introducción al país de grandes volúmenes de petrolíferos. De acuerdo con la investigación, Ingemar realizó diversas operaciones de importación en las que declaraba 10.000 litros de combustible por carro tanque, mientras que en realidad cada carro tanque contenía más de 100.000 litros, evidenciando una diferencia sistemática que revela la existencia de un mecanismo deliberado de ocultamiento. La FGR sostiene además que esas operaciones formaban parte de un esquema sistemático en el que fueron utilizados 163 carrotanques para introducir combustible de manera ilícita al país. Según la investigación, agentes aduanales coludidos con la organización incorporaban información falsa al sistema electrónico aduanero y validaban los pedimentos de importación mediante el uso de su firma electrónica.
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0: Una de la tarde con 50 minutos en punto. Vamos a continuar con la información y es que de verdad a veces es increíble lo que escuchamos con tal de salir del paso. Vamos a escuchar la siguiente nota y es que Marina del Pilar, gobernadora de Baja California, dijo que nunca traicionó a la patria. siempre va a estar dispuesta a responder ante la ciudadanía, afirmó así la gobernadora de Baja California. Escuchar no significa negociar. Pero entonces, ¿qué es escuchando? En una conversación donde te están diciendo que si dices algo, ellos pueden evitar tu extradición, y donde tú estás poniendo de verdad en bandeja de plata información de las mesas de seguridad. Es que este caso es increíble, de verdad. Es impresionante ver cómo la gobernadora ni siquiera ha pedido licencia, solamente dice, bueno, pues sí estuve. Escuchar no quiere decir que yo diga algo, jamás voy a ofender ni a declarar cosas que yo he tenido en las mesas de seguridad. Pues ya lo dijo el secretario Omar García Harfuch, que no se ha presentado más que en alguna mañanera a decir que pues no les consta nada. Lo peor, señores, la peor vergüenza que pudo haber dado esta gobernadora, y de verdad que es un lamentable para este gobierno, hizo un video, un Facebook Live, con toda esta controversia. Ella diciendo arreglada, mire, qué bonita se ve, eso no cabe duda. Pero diciendo, ¿qué hace una mujer como yo en un viernes, divorciada? Mis hijos con su papá, ¿cuál es el plan? Hágame usted el favor. Es increíble de verdad lo que quieren hacer estas personas para tapar así lo que está sucediendo en el país. Pero bueno, vamos a escuchar a Marina del Pilar.
5: Saludo a todas y todos. Hoy, una vez más, quiero hablarles de frente, como siempre lo he hecho, porque entiendo las dudas que han surgido a partir de versiones dolosas propiciadas por algunos audios manipulados, y es mi obligación aclararlas. Los asuntos que hoy se comentan corresponden a un tema estrictamente personal, la cancelación y la posterior tramitación de mi visa de turista. Las conversaciones que se han difundido ocurrieron durante el 2025 y se dieron en ese contexto. Quiero decirlo con absoluta claridad. Como cualquier persona que enfrenta una decisión de carácter migratorio, busqué conocer sus motivos y explorar las vías legales e institucionales para atender ese procedimiento. Eso fue todo. En ese proceso escuché a distintas personas que decían poder orientarme y afirmaban conocer el procedimiento para atender el trámite. Una de esas personas me engañó. Para que no quede ninguna duda de cómo se dieron estos hechos, quiero compartir con ustedes la cronología de esos contactos engañosos. El 18 de junio de 2025 se dio el primer contacto por mensajería instantánea. El 2 de agosto de 2025 tuvo lugar la primera llamada telefónica. El 22 de agosto de ese mismo año se recibió la segunda llamada. Y el 15 de diciembre del 2025 se llevó a cabo una reunión con el supuesto gestor y una llamada con un supuesto agente. Quiero ser clara, mi disposición de escuchar no significa negociar. Nunca existirá compromiso alguno, nunca habrá una entrega de información y nunca habrá una sola decisión de mi parte que ponga en riesgo la seguridad y la soberanía de México, como ha sido hasta ahora. Como gobernadora de un estado fronterizo, contar con la posibilidad de transitar legalmente entre ambos países es una situación relevante. Eso nunca significaría aceptar condiciones, comprometer mi independencia como servidora pública, ni poner en riesgo la seguridad o la soberanía de nuestro país. Por el contrario, las gestiones formales relacionadas con el trámite siempre se han realizado por los canales institucionales. La agenda del gobierno del estado se ha mantenido en el ámbito institucional, y quiero ser igualmente clara, no he sostenido reunión alguna en Panamá con autoridades de otro país. Cualquier versión que afirme que ese encuentro ya ocurrió es falsa. Como mujer mexicana y como gobernadora, siempre defenderé nuestra soberanía.
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6: Titulares del mundo. New York Times.
7: Se les ha dicho a los agentes que el FBI no investigará los enfrentamientos con el ICE.
6: The Washington Post.
7: Se avecina el regreso de la guerra total.
8: Le Monde.
7: Olas de calor, Francia, entre la conmoción y la preocupación.
8: The Guardian.
7: Es hora de que el Reino Unido afronte sus desafíos. Burnham.
8: Al Jazeera.
7: Estados Unidos reanuda los ataques mortales contra Irán tras la muerte de un soldado en Irak.
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0: Una de la tarde con 55 minutos en punto, y es así como llegamos al final de esta edición informativa de hoy lunes 20 de julio del año 2026 en Smart 3 Noticias a través de nuestras tres frecuencias moduladas, el 101.9 EXA, 102.7 Globo y 94.7 La Mejor, así como también a través del canal 2.5 de fibra óptica de Smart TV, de nuestro streaming en Facebook y por supuesto a través de nuestro canal de YouTube. Y a nombre de todo mi gran equipo de producción en cabina, M, Javi, Fili del Ángel, Gaby Noriega, bajo la dirección de Marcos López Zamora, te damos las más cordiales gracias y te recuerdo que tenemos una cita hoy en punto de las 6:30 de la tarde en el resumen informativo. Y vámonos con la recomendación musical del día de hoy, Listen to Your Heart de Roxette, lanzada el 27 de septiembre del año de 1988 como parte del álbum Look Sharp. Se convirtió en una de las baladas más emblemáticas del dúo sueco y con un éxito internacional. Y es con Listen to Your Heart con que nos despedimos el día de hoy. Mi nombre, Vanessa Miranda. Te recuerdo que tenemos una cita mañana en punto de la 1 de la tarde en nuestra primera edición informativa. Está usted informado. Muy buenas tardes, buen provecho. Cuídeseme mucho, por favor. Nos vemos el día de mañana.
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0: 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Son las 2 con un minuto.
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0: 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Son las 2:20.
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2: Son las 2 con 31 minutos.
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0: son las 2:59.
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1: Bienvenidos en Cabina con Laura G. Es lunes 20 de julio. Uno en la tela, pero nada más les digo que nos queda esta la próxima semana y ya empezamos en agosto.
2: ¡Ay, qué barbaridad!
1: En los United States, comadre, ya está todo Halloween.
3: ¿En serio?
1: United States ya está todo Halloween y esto está que vuela, pero nosotros estamos de cuerpo presente, con la energía arriba. Después de un gran mundial, tengo depresión postmundial, comadre.
2: ¡Ay, ahora, comadre, bien inventada!
1: ¡Póngase a jugar!
2: Ustedes, tengo dos cosas que decirles.
1: ¿Qué?
2: En primer lugar, ¿verdad? Pues, buenas tardes. Y en segundo lugar, Argentina.
1: ¡Ay, qué mala! ¿Saben qué, comadre? A mí no me duele eso, porque mi equipo, México, nos eliminaron hace mucho tiempo, comadre.
3: Pero nos ganamos el corazón del mundo entero.
1: Pero ¿sabes qué sí me dolió? A mí no me pongan a un jugador chillar en la televisión, porque yo me pongo a chillar.
3: No, ¿sabes qué? Fue impresionante cómo la mayoría de los mexicanos apoyaba a España. O sea, real la mayoría apoyaba a España.
1: Nos conquistaron, Conejo, en la sangre lo traemos. ¿Cómo te explico? Aparte,
3: Miguel Hidalgo así bien feo en la tumba por lo que estamos haciendo, en contra de lo que él quiso.
1: Tiene familia española, o mucha gente se siente identificado, y mucha gente también quería que perdiera Argentina. Entonces,
2: claro, bueno, pero mi comadre,
1: ¿quién
2: como
1: tiene su equipo? No, pues es que yo, comadre,
2: como el
1: dentro
2: es
1: de
2: argentino, pues sí, que comadre, dijo que venga,
1: pues tonta no soy, ¿verdad? Comadre, una no es bruta, comadre. Lo único que sí es que se acabó. Yo creo que todos estamos un poco tristes porque ya no va a haber más partidos. A la vida, ya viene a la Liga MX y esa es la que nos interesa. Pero en este programa no se va a hablar más de fútbol porque nosotros no somos deportivos.
3: ¿Por qué?
1: Este es un programa de chisme, este es un programa de risa, este es un programa de darle a todo, Rosa Concha, porque es bien inventada.
2: Sí, es cierto, la comadre dice que soy bien inventada y soy bien inventada. Lo que no soy de inventada es todo lo que voy a platicar el día de hoy, que híjole, está
1: fuerte.
2: Tremendo,
3: fuertísimo,
2: hermana.
3: Oye, pero antes, recuerden que tenemos la frase escondida del día de hoy, boletos para Cuernos Chuecos el 25 de julio en el Lienzo Charro de Constituyentes. Y la primera palabra es para.
1: Para.
0: Es la frase escondida en Cabina con Laura G.
3: Listos.
1: Listo, la primera frase, vámonos al chisme. ¿Quién trae la nota más fuerte?
2: Híjole, yo creo que yo,
3: A ver usted, señora, a ver, ¿de qué nos va a platicar?
2: Oye, pues les voy a platicar que el fin de semana sale en las redes sociales un hombre, vamos a decirlo de alguna manera, un muchacho que estaba pasando por el Paseo de la Reforma y de repente lo empieza a seguir una camioneta. Atrás, la camioneta.
1: ¿Y
2: voltea la camioneta? Y bueno, pues obviamente esa es una zona en donde, bueno, pues se levanta con motivos sexuales. O sea, se levanta a gente, se le invita a subir a su camioneta con motivos de tener, pues, el ahí lo que le llaman la pasión. Pues, ¿quién creen que estaba siguiendo al muchacho que él andaba caminando por Paseo de la Reforma? No andaba consiguiendo nada. El Fabirucci. ¿Sí? Fabián Lavalle quiso levantar a un chamaco, pues, para fines de la I Love You en Paseo de la Reforma. Y bueno, pues ahora sí que lo tremendo fue que este muchacho estuvo evidenciándolo todo a través de su teléfono.
3: Manches.
2: Y bueno, pues miren, no se oye mucho, pero pues ahí más o menos dese una idea de que esta persona, que por cierto se nota como que es de fuera, está pues diciendo ante las redes sociales que Fabiruchis lo quería levantar con motivos sexuales ahí en Paseo de la Reforma.
3: No,
2: escuchemos.
3: Hombre, a ver, escuchemos.
4: ¿Eh? Chavos, no estoy mamando. ¿Está Fabiruchis? En Reforma.
1: ¡Ay!
4: Queriéndome subir a su camioneta.
1: ¡Ay, qué fuerte!
4: Y no es broma.
3: No manches. El aire del ángel de la independencia, todo lo que da.
2: Sí, pero pues lo más simpático es que pues en las hacen acercamientos en algunos de los análisis que han hecho de estos videos. Ajá. Y pues sí, al parecer sí, sí es el conductor de televisión Fabián Lavalle, que seguramente iba pasando, vio a este hombre muy majo y dijo, lo voy a levantar.
3: O sea, ¿verdad? Literal va en la camioneta y al vato que le guste se le acerca y le ofrece dinero.
2: Pues,
3: ¿o qué?
2: No sé si le ofreció dinero, que pero por lo menos lo estaba invitando a subirse a su camioneta, ¿no? Entonces,
1: ¿sabes una cosa, comadre? Que antes, ¿ustedes se acuerdan cuando fue el Fabiruchazo? Que fue hace cuánto, comadre, claro, unos 10 años.
3: No, uy, ya llovió.
2: No, yo creo que más años, sí.
1: A ver, écheme, señora productora, el dato, por favor. Porque antes, la revista TV Notas tenía esta primicia. Y cuando le revienta la nariz a Fabiruchi y todo lo que pasa con el tema de Fabiruchis, la revista TV Notas, cuando nosotros la comparábamos y era lo que se esperaba.
3: En el 2007, fue en octubre del 2007,
2: no,
3: oye.
2: Ya llovió, hermana.
1: Casi que son 16.
3: Casi 20 años.
1: Casi 20 años, imagínense. Las portadas de las revistas eran muy importantes. No existía el tema de las redes sociales. Ahora con un video uno puede acusar a cualquiera. No lo está acusando, simplemente está diciendo, este no aprendió la lección y sigue levantando.
3: No, aparte lo tomó con humor, ¿no? Justo y contenido para redes sociales de que Fabiruchi lo estaba invitando a que se subiera a su camioneta a hacerle la y el go-go-go que le llaman, ¿no?
1: Oiga, comadre, dígame una cosa. ¿Fabiruchis ha dicho algo o no?
3: No, no, ¿qué va a decir? Ni yo creo que diga nada, ¿eh?
2: No, pero al parecer, gente cercana a él, que pues son los que están identificando que sí es la camioneta de Fabián Lavalle. Y bueno, pues al parecer la silueta que se figura en el que se, pues que se marca más que nada en el video, ajá, sí es la de Fabián Lavalle. Hasta ahorita no sabemos nada, Fabián no ha dicho nada, pero pues ahí está el video de este chamaco que asegura que Fabiruchis lo quería levantar para...
3: para el go-go-go. Recomiéndele su aplicación mejor al Fabiruchis.
1: Comadre, que le explique, comadre, porque usted no le sabe hacer nada, porque si no tendría muchos...
2: sí tengo para que se lo sepa. Gracias.
1: Ay, comadre, no me la hayan después acusando. Oigan, en otras cosas, Kareli Ruiz sí que echa sus fiestas gigantes, sí echa sus fiestas millonarias, ya lo había dicho, hasta una vez se gastó 1,500,000 de pesos en una fiesta, y en esta ocasión no sabemos cuánto se gastó, pero bautizó a su hija Madison. En unas fotografías que compartió a través de las redes sociales vemos a Kareli Ruiz con un vestidazo de encaje, con su marido, con su nena, y supuestamente esta fiesta la hicieron en Monterrey, Nuevo León. Kareli anda con todo.
2: ¡Qué bueno!
3: Sigue facturando, ella sigue chambeando, oye.
2: ¿Verdad?
1: Mira, puso, hoy nuestra bebé Madison recibió una de las bendiciones más hermosas. Que Dios la acompañe, la protege y llene de su vida de su amor. Y están las fotografías que se ven. No, es que parecía la niña traía el ropón que todos queremos para ponerle a nuestro Señor Jesucristo.
3: Ni el niño Dios en pleno.
2: En enero traía esos ropones. Ay, en febrero cuando se visten los niños.
3: Sí, el 2 de febrero.
2: Ya ni porque me dedicaba yo a eso, a vestir niños dioses en febrero, me acordaba de la fecha.
3: Del ropón, qué bárbaro.
1: Eso de Kareli Ruiz, y nosotros esperamos, no nos invitó, no nos invitó, pero sí nos compartió las fotografías. Oye, Conejo, ¿tú tienes chisme o les cuento lo de Aileen?
2: Cuéntame lo de Grupo Firme.
3: A ver, lo de, si quieres lo de Aileen y cerramos con Grupo Firme.
1: Ah, bueno, es que Aileen Mujica, ¿se acuerdan que vivió toda esta situación de la muerte de su hijo? Lo habíamos compartido el viernes, este fin de semana, a través de nuestras redes sociales, y justo ella recibió el cobijo y la solidaridad de sus compañeros de Perfume de Gardenias tras la dolorosa pérdida de su hijo, Mauro Méndez. Este fue al terminar la primera de sus dos funciones programadas para este fin de semana, pues el elenco completo de la obra se levantó, le aplaudió. Yo no, el corazón que tiene Aileen y los huevotes que tiene, porque tenemos que decirlo, de pararse en un escenario después de haber perdido a su hijo y no fallar en su labor. Vamos a escuchar cómo la recibieron.
5: Hace unos días, una compañera nuestra que queremos mucho, que ha sido parte muy importante también de Perfume de Gardenia, que es Aileen Mujica, ella interpretó el personaje de Landamus hace algunas fechas en la gira de Estados Unidos, y es una compañera que queremos mucho, independientemente que ha sido compañera de la obra, fuera de la misma, tenemos buena relación todos con ella. Y hace unos días tuvo una sensible pérdida, ayer, exactamente ayer, fallece, se adelanta en el camino su hijo, Mauro Menéndez. Les quiero pedir, por favor, si ustedes me ayudan, a darle un minuto de silencio en apoyo a nuestra querida compañera.
3: Oye, bueno, ahí está el minuto de silencio. Ella no asistió justo a esta obra.
1: Yo me enteré mal del chisme. Es que yo ando con lo de Messi, comadre.
2: No, comadre, ya no le llore a Messi. Nomás se le ha pasado llore y llore con Messi. No. Ella ha participado en varias ocasiones, tanto aquí en México como en la gira en Estados Unidos de Perfume de Gardenias. Y en honor a ella.
1: Exacto.
3: Le rindieron un homenaje, un minuto de aplausos, ¿no? Para su hijo.
1: Yo por eso estaba diciendo, ¿cómo es que ella fue y estuvo ahí presente cuando falleció su hijo? Perdónenme, me equivoqué. Se vale decir que uno se equivoca. Se vale decir que
6: burra.
1: Perdí, se vale decir que sigo apoyando a Messi a pesar de la situación que está.
3: Voy a pasar otra información. ¿Qué creen? Este fin de semana se llevaron a cabo los dos conciertos que completan justo 11 fechas en el Estadio GDP de Grupo Firme, siendo la agrupación de la música del regional mexicano en llenar 11 veces este histórico escenario. Fue el día viernes, el día sábado, un poquito de lluvia, la verdad, pero el día sábado el cielo limpio con varios invitados. Vimos a un Edwin Cass completamente diferente, entregar, claro. Oye, ¿su entrada
1: arriba del escenario o no?
3: ¿Mandé?
1: ¿Pistió arriba del escenario?
3: Sí,
1: ¿qué
3: sí,
1: pasó?
3: Sí tomó. Él dijo que justo llevaba varios meses sin tomar por el tema de su abuelito, por lo que le había prometido, pero que en las presentaciones del Estadio GNP iba ahí a romper todo y que él se iba a echar unos tragos con el público, porque aparte estaba celebrando justo este histórico 11 estadios GNP.
2: ¡Ay, cómo híjole! ¡Me fascina!
3: Invitados como Moy Bobadilla, el Jackie, Luis Ángel el Flaco, Los Ángeles de Charlie, que fue la sensación, el mimoso Octavio Cuadras estuvo presente. La entrada fue espectacular. Un Edwin Cass de Rey Azteca, así con sus penachos y demás. La neta, impresionante. Y las dos fechas con 3 horas y media de concierto. ¡Qué bárbaro!
1: Oye, quiero que me digas algo. ¿Por qué el día siguiente de su concierto subieron una fotografía de Edwin Cass vomitando?
3: Ah, justo su esposa Anaí publicó en sus redes sociales de que ya iban, pues ya habían terminado los shows y demás, pero que Edwin Cass sí andaba muy mal de la cruda. Ahí lo vemos en la fotografía, en donde él agarra una bolsa de plástico, va atrás en el carro y sí, pues agachado, sacando lo que se tomó el viernes y el sábado. Pero la neta, histórico, y de reconocer que Grupo Firme, híjole, sigue siendo parte importante de la música mexicana y sigue comandando las listas de popularidad. ¡Qué bárbaro, Grupo Firme!
1: ¡Qué bonito! Gracias. Y también gracias por los boletos que nos regalaron a todo nuestro público de La Mejor FM. ¡Vámonos a música porque es lunes 20 de julio!
3: ¡Y nos canta Intocable, amor maldito!
1: Los de la estrella, los que acaban de poner su estrella en Los Ángeles, California. ¡Vámonos!
3: Que junten para el mantenimiento porque dicen que sale caro.
2: ¡Son bien caras! Yo tengo dos.

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1: Uno de los exitazos de Intoca. ¡Ay, qué buena canción! Y ¡qué buenos recuerdos!
2: Es que tenemos la mejor música, no cabe duda. Y bueno, pues Intocable.
3: La mejor canción.
2: Intocable, de verdad que tiene, hijo.
1: Cuando iba al rodeo Suazua. Cuando iba al rodeo Suazua.
2: Ay, tu tía, ya la ranchera.
1: Yo tuve mi etapa, comadre. Mi etapa.
3: De bote y sombrero, qué bárbara.
1: Damas, después de las sacaleches, yo ya cambié.
3: Y hablando de rodeo, la siguiente palabra de la frase escondida es rodeos. Rodeos.
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3: Vamos dos, vamos dos palabras de la frase escondida. Apúntale bien, gracias.
1: Ya la tengo yo aquí, rodeos. Ahí está mi querido conejo. Y ahora vamos con el clima de hoy. El reporte del clima de hoy: se esperan altas probabilidades de antojo, rachas de sabor en la tarde y un sol que te acompaña todo el día. 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Aliméntate sanamente.
3: Gracias, Laura G, por este reporte del clima. Y ahora sí nos vamos con el reporte, pero de muchos boletos que tenemos el día de hoy en la ruleta. ¿Qué pasa? A ver, échale.
1: Yo quiero nada más saber si mi afición también es como
2: todavía
1: yo.
2: Todavía no dijiste que ya vamos a hablar a de Messi, fútbol.
1: Que le va a Messi. Nada más quiero, si usted también está triste y lloró cuando Messi lloró. Y el persona que me diga, con gusto le regaló goles. Nada más quiero saber si yo soy la única en este país o todos también.
2: Comadre, es que no es Messi. Comadre. Usted está llorando. ¿Quién sabe qué trae desde
1: Messi
2: hace meses?
1: Messi le iba a España, comadre. Messi estaba en España. Sus hijos son españoles. Es Messi, comadre. Ya se nos fue la leyenda, comadre.
3: A ver, bueno, no, se fue porque se acabó el mundial.
2: Ay, depresiva, mi comadre, hay que darle un carrote de regalo.
4: Bueno,
2: yo
4: escucho la mejor con Laura G.
3: ¿Y cómo te llamas?
4: Guadalupe.
3: ¿Qué pasó, Lupita? A ver, Lupita, la pregunta de Laura, ahí está.
1: ¿Tú también lloraste cuando viste a Messi llorar o solo soy yo?
4: No, solo eres tú.
1: ¡Qué poca! Pero Messi también tiene hijos de España. Olvídense del... Es Messi, Messi. No, ¿no te gusta Messi?
3: Sí, pero Messi ha sido grosero también con su público.
1: También, ay, cállate,
3: con
1: el
3: acercan
1: de
3: rebaño,
1: más.
3: Él
1: es especial, comadre. Él no es tan social como usted. Bueno, está bien, Lupita. ¿Para dónde te mando boletos, Lupita? Yo pensé que me ibas a apoyar, Lupita.
3: Todavía no te decimos, pero en este momento, en la ruleta del boleto, tienes boleto para La Arrolladora, Moy Bobadilla y el Jackie el 31 de julio en la Feria del Atole en Coacalco, Estado de México.
2: Oigan, también para que se vayan al Consejo Mundial de Lucha Libre, la mejor lucha del mundo.
1: Y por último, pase doble para el concierto de La Arrolladora, La Auténtica de Jerez y Banda Renovación en Coajimalpa, Ciudad de México. Lupita, con el dolor de mi corazón, y aunque no le vayamos al mismo, pero tú dime, Lupita, ¿a dónde te mandamos? A La Arrolladora.
3: ¿En dónde? ¿En Coajimalpa o en Coacalco?
4: En Coacalco.
3: Coacalco, Estado de México, con Moy Bobadilla y el Jackie, ¿vale?
1: Gracias, Lupita.
2: Ya está, mi amor. Te mandamos besos, Guadalupe. Gracias por estar con nosotros.
1: Yo estoy segura que la siguiente llamada me va a apoyar. Mire, comadre. Es que espere. No puede ser.
3: ¿Y si no?
1: Comadre. No, es el más grande de todos los tiempos, comadre.
2: Ya trátate, loca. Dice una comadre. Ya trátese, loca.
5: Hola, yo soy con la mejor 97.7 con Laura.
1: ¿Quién habla? ¿Quién habla?
5: Concha. Ángel.
1: A ver, Ángel, ¿tú sí eres de los míos o no, Ángel?
5: ¿Cómo?
1: ¿Tú sí apoyas a Messi? ¿Estabas llorando con él cuando se
5: perdió? Sí, sí, no.
2: ¡Ay, no!
3: ¿Cuántos
1: boletos? ¿Verdad que sí? Yo también, sí, sentí bien feo.
2: Miente por convivir.
1: Es más, Ángel, ¿cuántos boletos quieres? ¿A dónde te mando? Alejandro Fernández en primera fila. Te mando a dónde quieres.
3: Tengo dos de Grupo Firme del viernes que ya no los cupé.
1: ¿A dónde, Angelito hermoso?
5: Pues a La Arrolladora, Pedro Varilla y Coacalco. No se fue a regalar cuatro.
1: Ah, pero por supuesto, con mucho gusto. Yo se los...
3: Claro que sí.
1: Nada más porque le va al mismo que yo. Ándele, gracias.
2: Besos, mi amor. Ay, mi comadre, qué bárbara.
3: No, y ahorita ya todos van a llorar con Messi, vas a ver.
2: Sí, pues claro, porque ya les dijo mi comadre que decir.
1: ¿Y qué tiene? Tiene, fíjese. Si usted lo viera en la calle, sería bien inventada. Y Messi, como así le hizo a Toñita.
2: Así es, Toñita.
3: Ay, llora.
1: La última vez le echó a Toñita. porque usted sabe que es una nalga pronta. La vez pasada le echó a Toñita cuando la tuvimos en cabina. Ay, Toña, tú que eres mi amiga.
3: No, espérate. ¿Cuántas cosas no le has tirado a la familia?
1: ¿A
3: ajá, ya sabes, y apenas vinieron y vieron amigos y todo.
2: Ay, yo ya sabes, como buena anfitriona, muy 360.
1: No, por eso, mire, ahorita le tira a mi Messi, pero nada más si lo viera ahí en los pasillos. Ay, Messi, mira yo.
3: Bueno, tenemos llamada. ¡Hola! Bueno, ¿quién habla?
2: Buenas tardes.
3: ¿Sigue llorando o eres Messi que no tienes palabras?
2: Que te quedaste sin
1: voz. Me acabo de enterar. Me viajó a ver a su papá que está bien malito. ¡Hola!
6: Hola, buenas tardes.
1: ¿Quién habla?
6: Soy hija, estoy sin saber la palabra aquí.
1: Eso, precioso. ¿Tú eres de mi equipo o eres anti-Messi?
6: No, sí, totalmente Messi.
1: ¿Verdad? ¿No sentiste bien feo que lloró?
6: Deja tú de que haya llorado ya a partir del mundial. Lo triste es de que se acaba una era del mejor jugador del mundo.
2: Bueno, eso sí. Eso tiene razón, muñeco.
1: O sea, ¿saben qué? Pues ahí viene otro.
3: ¡Bájala tu radio!
1: Estamos echando chisme a gusto. Me quiero desahogar. Mi esposo casi me corre de la casa. Me dijo, ¡ay, ya! Ahora resulta que
3: ya ni yo, dice.
1: Ya ni yo, que soy de ese equipo. Yo estoy viendo vida, ¿sabes por qué? Porque ahora sí siento que la edad se me vino encima. Porque mira, si todos esos eran nuestras leyendas y ya se retiraron, quiere decir que nosotros también vamos para allá.
6: Sí, ya estamos envejeciendo.
2: Ya no llores, ay, llorona, que el llanto afea.
1: ¿A dónde te mando? Déjenme llorar.
6: ¿Me puedes mandar para las luchas?
1: ¿Las luchas? Claro.
3: Sí, claro.
1: Toda la familia, ¿ok?
6: ¿Quieres que me puedas regalar 4 boletos, por favor?
1: Los que quieras. Si tú le vas al mismo que yo, los que quieras.
2: Sí, mi amor, te vas al Consejo Mundial de Lucha Libre. Ahorita.
3: Mira, no, yo te voy a dedicar en el de mí para ti esta canción, Laura G.
2: A ver, dedícale. Llora, mueve tus manitas.
1: Ponmela de Déjame si estás llorando.
3: Es esta. Déjenme si estoy llorando, Los Ángeles Negros.
1: Híjole, cómo llora.
3: A ver, suele, Michael.
1: Pero ¿sabes qué? ¿Desde cuándo lloré? Desde que me eliminaron en México también.
3: ¡Ay, hablaste como la
1: Chimoltrufio!
3: Pero no es cierto. Esa está muy, muy triste. No la pongas. Mejor
1: pónmela en la versión de Gran Silencio, si quieres. La que quieran les ponemos, hombre. ¿Cuál? Si quieren de música feliz, también les ponemos. La de España. Así que ahora todos hablamos como españoles, hombre. Hola.
2: Bueno, buenas tardes. Ay, no me digas que ya los
3: Messi,
2: colgaron.
3: Messi se fue.
1: Vamos a poner una del Grupo Firme porque la verdad sí dieron un gran concierto.
2: Sí,
1: este fin
2: sí
1: de
2: es
1: semana.
2: Cierto.
1: ¿Cuál fue la que más prendió, Conejo?
3: Ya todas, supérame. La neta todas. Ya supérame, el beneficio de la duda.
1: Ya supérame, vámonos con Ya supérame para arrancar el lunes. Es más, Messi me va a decir, ya supérame.
3: Sí, justo. ¿Qué parte no entiendes de que ya acabó? Aquí nomás en cabina con Laura G.

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1: Estamos de regreso en Ya supéreme, comadre. Ya supéreme, comadre. 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
2: Gracias, Laura G, por la información y nos vamos con otra palabra más de la frase escondida. Apúntele bien. Siguiente palabra de la frase escondida es solo.
3: ¡Solo!
2: ¡Solo! Tu cariño voy caminando. Oye, aparte Grupo Firme cantó con mariachi. ¿Qué voz tan bonita de Johnny Cash cantando la de No de Alejandro Fernández?
3: Me digas que ahorita yo los traigo bien presentes porque
2: ¿qué soñó, señora?
3: Un sueño erótico con los de Firme. ¿Quién sabe por qué? Luego les platico.
1: Ay, comadre, pero cuéntalo. Estaba bien bueno su sueño.
2: Sí, ándele, cuéntelo.
3: Regresando de la pausa porque tenemos que darle paso a nuestros patrocinadores.
1: Regresando, contaré el sueño erótico que tuve con Grupo.
3: Exactamente. Ahorita se regresó.
1: ¡Exclusiva! Y allá en el Ajusco, ¿verdad, comadre?
2: ¿A quién se lo vio? ¿A quién se lo vio?
3: No, a varios. Ahorita les platico.
1: Vámonos, corte y volvemos. Estás en este lunes con nosotros.
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0: Hipnótico. No,
1: es que está muy larga, pero...
0: A ver, resúmala.
1: Hipnótico. Pues que iban a actuar en Torreón, de donde yo soy originaria, y lo iban a la inauguración de una iglesia. Y entonces, pues que nada, que llegaban y la pulirrelacionista, que no tienen pulirrelación esta mujer, tiene este hombre. Pero bueno, sí, en este caso era mujer, que me decía, súbete al camión. Y que nos íbamos a comer a un pueblo cercano como a 2 horas. Y que pues me daba cuenta que yo era el objeto de la pasión de varios de ellos.
2: Ay, comadre, ¿qué va? ¿Pero qué comió? ¿Mariscos o qué?
1: ¡Ay, comadre, mariscos! Con razón fueron los mariscos de ayer.
0: Claro, sí. Andaba bien caliente. ¿Qué, se echó unos ostiones o qué, señora?
1: No, me eché unos camarones. Me dieron camarón por langosta.
0: Ay, ay, qué barro.
2: Oigan, vamos a jugar a las palabras prohibidas, ¿les parece? ¿Se saben las reglas? Nos van a desafiar a nosotros, el equipo de En Cabina con Laura G, en las palabras prohibidas.
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0: Y el día de hoy, ¿qué pasó, Lau?
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0: Dicho esto, ahora sí nos vamos a jugar las palabras prohibidas, y el día de hoy está en juego un pase doble para el concierto de marca registrado el 25 de julio en el Centro de Convenciones Tlatelolco. ¿Están listos?
1: ¡Listos!
0: Pues ya,
2: entonces,
0: que marquen.
2: Entonces, que marquen, a llamar, comadre, a hacerle las preguntas.
0: Bueno.
2: Y que se pongan a temblar.
0: Bueno.
1: Buenas tardes.
4: Bueno.
0: ¿Cómo te llamas?
1: ¿Cómo te llamas? Dice la conejo.
4: Luna.
0: Hola, Luna. ¿Cuántos años tienes?
4: 11.
0: Órale, ay, Luna.
1: Qué bueno que nos dices, belleza, sin igual. Oye, bueno, ¿estás lista para participar en las palabritas escondiditas?
0: Entonces, ¡comenzamos! ¿Ya saliste de vacaciones, Luna?
4: Tal vez.
1: ¿Te gusta Bluey?
4: A lo mejor.
2: ¿Te gustaría ganar?
4: Probablemente.
0: ¿Escuchas las canciones de Lara Campos?
4: Claro.
0: ¡Claro! ¡Claro! ¡Es una palabra prohibida!
1: Sí, no, ni claro, ni...
0: Pero mira, está bien, porque seguramente la mamá o el papá quiere ir a ver a marca registrada. Ella la van a encargar con sus abuelitos y entonces se van a ir a disfrutar.
2: No, pues sí, comadre. ¿Sabes qué? Lo merecemos. Lo de criar criaturas. No, pues.
1: Comadre, no, cada 2 segundos saca usted un trauma de los que últimamente.
2: Eso quiero hablar. ¿Cuál es el Messi? No me vuelvo a tocar ese.
1: Cada 2 segundos le descubro un trauma nuevo. Si fuera así, Monfroy.
0: Está bien, es la mejor terapia de Laura el programa.
2: Ya no quiero decir México porque me recuerda a México.
1: Ay, tu tía, ¿qué vive la otra?
0: ¿Cuál es una canción de Juan Gabriel? De esas que están bien de moda.
1: No,
0: tara,
1: no,
0: tara,
1: no,
0: taran,
2: te digo una cosa, tan, conejo, tararán. Ya basta, porque yo ya todavía sigo llorando el de México. Y luego, no, yo ya tengo que ir a terapia definitivamente.
1: Pues es lo que te vengo diciendo desde hace varios meses, más sin embargo, no me quieres hacer caso. Pero bueno, damas, caballeros, vamos con la siguiente llamada telefónica para las palabras prohibidas.
5: Buenas tardes.
2: ¿Quién habla?
5: Me llamo Gustavo.
2: Hola, Gustavo, ¿cómo estás?
5: Bien, es que el jueves marqué para el de Grupo Firmes, me dan, el conejo me choreó.
0: ¿Por qué te choreé? En la noche, ¿verdad?
5: Sí, la primera llamada.
0: Es que sabes que ahí te va, ahí te va, y esto lo voy a aclarar, porque mi compadre Gustavo Canales es de los cazapremios, y aquí lo voy a decir, ese punto número uno. Punto número dos, Gustavo Canales, andabas bien borracho. Punto número tres, te inventaste una historia que no existía.
5: ¿Cómo no? Tú dijiste cualquier historia.
0: Bueno, ¿vas a participar en este o no?
5: Obvio.
0: A ver, entonces, ¡comenzamos! Hoy no vienes borracho, ¿verdad, Gustavo?
5: Desde antier.
1: ¿Andas crudo?
5: En la mañana.
2: ¿Tienes el corazón roto?
5: Poquito.
0: ¿Nos escuchas diario?
5: Desde hace 6 años.
1: ¿Hacemos guacamole con las nylon?
5: ¿Cómo? Así es como estás en la sentada.
2: ¿Eres leal?
5: Derecho.
0: ¿Tienes novia?
5: Novio.
1: ¿Tomas 2 litros de agua al día, pero de horchata?
5: Jamaica.
2: ¿Te gustaría estar en la mejor FM?
5: Desde la otra vez.
0: Oye, ¿cuántos años cumplimos al aire?
5: 6 años.
0: ¡Ay, ya perdiste, hermoso! Te mandamos un fuerte abrazo. Ya había dicho 6 años, de hace 6 años nos escuchaba y ahorita ya también.
2: Sí te quería agradecer de él porque andaba bien borrachales la vez pasada.
0: Sí, andaba bien tomado el Gustavo Canales.
1: ¡Ay, Dios mío! ¿Pero qué es lo que está pasando? Si repitió 6 años, 6 años, válgame.
0: Bueno, ni hablar. Bueno.
2: Otra
1: oportunidad.
0: Otra oportunidad. Otra oportunidad. 5552630977. ¿Qué dice el público? Recuerden que está en juego boletos para marca registrada, ¿ok? Bueno.
6: Yo escucho la mejor, la 95.7.
2: ¡Eso! ¿Cómo te llamas?
6: Jimena.
2: Jimena, ¿estás lista para participar? ¿Jimena?
6: Sí.
1: ¿Cuántos años tienes?
2: ¿Y qué le importa a usted?
0: 11 igual.
1: A 11, no, es que para saber si hacemos las palabritas,
0: prohibiditas.
1: Prohibiditas, o las palabronas prohibidonas, ¿no?
0: André, entonces, pues, ¡comenzamos! No eres la hermana de Dulce, ¿verdad? ¿Jimena?
6: Negativo.
1: ¿Ya viste Matilda?
6: Por supuesto.
2: ¿Ya estás de vacaciones?
6: Tal vez.
0: ¿Te dejaron tarea?
6: Toca.
1: Completa, la niña, la pinta y la...
0: ¡Ay, adiós, Jimena! Te dimos más de 3 segundos, Jimena. Y es que aparte tu mamá te estaba soplando y no se apuró.
1: Es que, ¿saben?
2: A ver, tenemos que decirlo. Los niños son muy carismáticos y nosotros aquí nos encanta complacer.
0: Y sentimos feos cuando pierden.
2: Y no nos gusta romper corazones porque ya bien traumados estamos nosotros. Como para traumar a más criaturas.
0: Dice,
2: entonces, qué bueno.
0: Dice la O, ya el corazón lo traigo bien roto después de que Messi lloró.
2: ¡Ay, no, no, no, no!
1: Comadre, que le rompan el calzón, no el corazón, por el amor
2: comadre,
1: de Dios.
2: Porque mi marido no trae ganas, comadre.
1: Ah, qué caray, mándemelo y se lo regreso bien ganoso.
2: No, de hecho, ¿sabe qué? Hasta vio sus redes sociales y dijo que Rosa Concha no me vuelva a hablar la no me vuelva a dirigir la palabra.
0: ¿Por qué?
1: No, no,
2: porque la otra andaba celebrando. Ay, no, andaba celebrando. Nunca sí, iba a España, ni va a ir, pero ahí anda.
1: Ay, bueno, pues qué, pues yo iba a España, claro que sí.
2: Le voy a decir a su amiga Bárbara Torres, que ahí sí es bien amiga suya, ¿verdad?
1: Pues sí, pero pues una cosa es la amistad y otra cosa es el corazón futbolístico. Pero bueno, damas y caballeros, tenemos otra palabra que está escondida para completar la frase.
0: De.
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0: De. Y vámonos con música. Es
2: de. De. Ahí está. De.
0: Vámonos con Y tú de Julián Álvarez. Y tú que solo pensas.
1: Ay, cómo me encanta cerros. La música de Julián. Y Julián está aquí nomás.
0: En la mejor.
2: Venga,

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1: Estamos de regreso en Cabina con Laura G. Gracias por continuar con nosotros y tener la mejor música como nos gusta. Comadre, ¿dónde anda? Ya nos va a contar su aventúrica eróstica, ¿o qué?
2: Eróstica con los de Grupo

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2: ¡Listo! Gracias, Laura. Oigan, G. Mande. ¿Qué pasa?
1: Déjame unas, no sean así, ¿eh?
2: No, ya, ya, ya. Aquí las tengo. ¿Cuántas quieres?
1: 10, por favor.
2: Ok. Vámonos con las últimas dos palabras de la frase escondida y son cuernos chuecos.
1: ¡Y!
2: ¡Cuernos chuecos!
1: Ahí está, ya la palabra
2: escondida. Está padrísimo ese espectáculo de cuernos chuecos, la neta.
3: Sí, vayan a verlo. Así que bueno, pues ya están todas las palabras. Ahora adivinen cuál es la frase que escondimos durante todo el programa. Heroicamente espectacular. Bueno.
4: Hola, Rosa Concha.
3: Hola, mi comadre. ¿Cómo se llama usted, comadrita chula?
4: Yo me llamo Marisela.
3: Marisela, comadre del amor. Oye, cuéntanos de dónde nos hablas y ya tienes todas las palabras escondidas de la frase.
4: Hablo de Pachuquita la Bella, pero ay, quiero hablar con la patrona.
3: Ah, bueno, ándale, pues.
2: Adelante, Laura G.
1: Depende que ando bien sensible, ¿eh? ¿Qué me vas a decir?
4: Laurita G.
1: A ver.
4: No tengo la frase prohibida. La frase.
1: Me vas a regañar, prima, dime, ¿me vas a regañar? Y ando bien llorona.
4: No, no, Laurita, y yo te quiero mucho, jamás te haría llorar. Al contrario, ánimo.
1: Eso, ¿qué me vas a decir, preciosa?
4: Es que no he recibido un premio.
1: ¡Ay, Dios! A ver, ahora mismo, ¿a quién corro? Órale, hijos de la canción.
4: ¿Cuál? Y ya tiene a un montón.
1: Ver. A ver, échamelo y ahorita te lo resuelvo. Déjame comunicarte al departamento de quejas. Hola, departamento de quejas de Laura G, ¿cómo estás?
4: Saluditos.
1: Cuéntamelo, ¿qué premio?
4: Ay, Laurita G, es que hasta me da pena decirlo al aire.
2: No, dilo, que te deben del 10 de mayo.
4: Ay, el 10 de mayo.
2: No manches.
1: Ahorita mismo.
4: No manches, Laurita G.
1: Mira. Voy a tomar, no me cuelgues porque yo misma voy a resolver tu tema, ¿ok?
4: Ay, Laurita G, un besote grande, enorme, ánimo, te queremos mucho.
3: Besos, hermosa, no cuelgues.
1: Ayúdame, por favor, con esto, por favor, mi querida Liz, que no cuelgues y tomemos los datos porque yo misma lo voy a resolver. Porque en este programa, si yo les di algo, se los cumplo. Si fue en otro programa, no es mi problema, ¿eh?
2: Pero es que Liz se lo gastó en la tanda.
3: ¡Ay, llora, grosero! No,
2: es cierto.
3: Vamos con la siguiente llamada telefónica. 552-630-977. Oigan,
2: ¡ew!
3: Voy a cantarles mientras una canción.
2: A ver, ¿cuál? La de una de Marisela.
3: No, casa, yo quiero la casa. Quiero ver la casa de
2: los famosos.
1: ¡Ay, no!
3: Yo que ustedes no me perdía las pregalas y las posgalas.
1: ¿Cuál es su favorito? Yo quiero ver a Aldo Rendón a escupitar.
3: Ay, yo quiero ver a Karina Torres.
2: Yo a L.S. Pérez. L.S. Pérez es el fuerte.
3: Y también está Bárbaro Viñat, que lo mando muchos besos y abrazos. Gracias. Bueno, vamos a recibir la siguiente llamada.
1: Hola.
2: Bueno, buenas tardes.
1: ¿Quién habla?
5: Habla Karina.
1: Hola, Karina Torres.
3: ¡Ay, comadre!
1: Ay, yo dije, no, hombre, cuánta
5: poca. ¡Qué buena que entró mi llamada!
2: ¡Ay, sí!
1: Karina, cuéntame, Karina.
5: ¡Uy! Por fin voy a ir al evento.
1: ¡Eso!
2: A ver, ¿tienes la frase escondida?
5: Sí.
1: A ver.
5: Para rodeos, solo los de cuernos chuecos.
2: ¡La respuesta es... ¡correcta!
1: Muchísimas felicidades, se va a ir a ver a Cuernos Chuecos este 25 de julio en el Lienzo Charro de Constituyentes. A disfrutar, a beber, a pistear, que el mundo se va a acabar. Cortesía en cabina con Laura G.
2: ¡Mande!
5: ¿Se podrían regalar cuatro?
1: ¡Híjole, híjole!
3: Mi amor, no cuelgues, ahorita te comentamos fuera del aire, ¿sale? Gracias, muñequita. ¡Ay, qué lindo nuestro público!
2: ¡Bye!
1: ¡Te mandamos besos! Gracias por habernos acompañado. Ahorita me estoy quedando acá con mi amiga porque les vamos a cumplir lo que le vamos a cumplir. Esta fue una producción de Liz Trujillo bajo la dirección de nuestro jefazo Andrés Salazar el Topo. Yo soy Laura G. Michael en los controles, que siempre me está apoyando en mi ambiente futbolero. El próximo mundial voy a competir por un puesto para ser comentarista deportiva, ¿no?
2: ¡Eso!
3: ¡Vámonos!
2: vientos.
1: No, claro que sí. Fuera de lugar. No tengo ni idea para dónde va la pelota, pero bien puesta en el fútbol yo. Gracias. Ahora vamos a apoyar al Morita que ya está en la liga. Esta fue una producción hermosa y maravillosa. Hasta mañana.
2: Bye, bye. Soy el Conejo. Chao.
3: Señor Rosa Concha. Adiós.

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Son las 3:57.

0: 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Son las 4 con un minuto. 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

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Son las 4 con 20 minutos.

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0: 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Son las 4 con 30 minutos.
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0: 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Son las 5 con un minuto.
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Son las 5 con 20 minutos.

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Son las 5 con 30 minutos. 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

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Son las 5 con 40 minutos.

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0: 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Son las 6 con un minuto.
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